Por el Deporte Rey, habrá comidas y bebidas regionales. Los invita la comisión organizadora del Club Deportivo Selección Chirapa. No faltes y apoya a tu equipo favorito, porque en el sector Chirapa, el fútbol se vive con pasión. Atención, atención, afición deportiva del sector Urcupata, distrito de Lamas. Las comunidades rurales y nativas también viven la pasión y emoción del fútbol macho en las diferentes sedes, con grandes encuentros de fútbol, pasión de multitudes. Domingo tras domingo, usted, amigo aficionado, joven, señor, señora y usted niño, ven a vivir la gran emotividad del fútbol con la participación de las comunidades de Urcupata, Anac Fanjuncillo, El Naranjal, Chunchivi, Sector El Indanal, Chiripiacu, Aviación y la comunidad nativa del Huaycu. Todo esto organizado por el Club Deportivo Juventud Urcupata, denominado Misael Sangama Sangama, con su padrino general, el señor Randy Chung y familia, auspiciado por la Municipalidad Provincial de Lamas. Quedan invitados los aficionados de las diferentes comunidades. Ah, y no olvidar que habrá riquísimas comidas y bebidas regionales al gusto de los aficionados. Los invita el presidente Johnny Suiza, secretaria Luzmeli Lozano, tesorero Elmer Panduro y como agente municipal Hugo Ríos Lozano. Atención, atención, la comunidad nativa quechua de Alto Chambuyacu se viste de gala en su gran fiesta patronal de Santa Rosa de Lima 2026, organizado por el señor Rosendo Cachique Tapoyima, Zenaida Salas Salas y familia. Todo esto a partir del 13 al 19 de agosto, que estará amenizado por el conjunto típico Selva Tropical, como también estará la gran orquesta electrónica Amores Prohibidos. Atención a la programación. 13 de agosto, inicio del afaneo con familiares y ayudantes. 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Quedan invitados Lamas, Pamasto, Cochapata, Palmichi, Alto Palmichi, Bellavista, Mirador, Guapo, Boca de Chambuyaco, El Chontal, Tiwinza y demás comunidades. No olvidar que habrá riquísimas comidas y bebidas regionales, cerveza heladita, tragos típicos y guapas y hermosas parejitas. El señor Rosendo Cachique, Zenaida Salazanas y familia los espera. Gran fiesta patronal en honor a la Virgen de Fátima en Pucacaca del Río Mayo, organizada por la familia Isuiza y Suiza, conformada por el señor Rider Isuiza Kumapa y su esposa Talía Isuiza Tapujima. 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Atención a la programación. 16 de agosto, demandeo de la Virgen, procesión por las principales calles de la comunidad, gran albazo y fiesta bailable con el conjunto típico amplificado Los Ángeles del 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
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Quedan cordialmente invitados las localidades de Cuñumbuque, Zapatero, Maceda, La Marginal, Huimba Muyuna, Santa Ana y todo el sector de Río Mayo. No olvidar que habrá deliciosas comidas y bebidas regionales, además de la presencia de guapas y hermosas parejitas. La familia Isuiza y Suiza los espera. Gran fiesta patronal Santa Rosa de Lima en la comunidad de Pachilla. 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Todo esto a partir del 15 al 22 de agosto, amenizado por el conjunto típico amplificado Los Mensajeros de la Selva y la orquesta electrónica Explosión de Maceda. 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Quedan cordialmente invitados a las localidades de Lamas, Chirapa, Aucaloma, Chapumba, Chuchuyacu, Rumizapa, Cacatachi y otros. No olvidar que habrá comidas y bebidas regionales con la presencia de guapas y hermosas parejitas. ¡Los esperamos! Atención, atención a la gran afición deportiva del vasto sector de Río Mayo y demás comunidades vecinas. 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Ven y disfruta de emocionantes partidos, grandes jugadas, goles espectaculares y el ambiente deportivo que une a todas las comunidades. 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Atención, atención, llegó la alegría, el ritmo y el verdadero ambiente festivo. Un saludo muy especial para toda la provincia de Lamas, sus caseríos y comunidades nativas. 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

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Atención, atención a la afición deportiva del sector Chirapa y demás comunidades vecinas. 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Atención, atención, llegó la alegría, el ritmo y el verdadero ambiente festivo. Un saludo muy especial para toda la provincia de Lamas, sus caseríos y comunidades nativas. 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

0: 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No olvidar que habrá riquísimas comidas y bebidas regionales, cerveza heladita, tragos típicos y guapas y hermosas parejitas. El señor Rosendo Cachique, Zenaida Salas Salas y familia los espera. Gran fiesta patronal Santa Rosa de Lima en la comunidad de Pachilla. 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No olvidar que habrá comidas y bebidas regionales con la presencia de guapas y hermosas parejitas. ¡Los esperamos! gran fiesta patronal en honor a la Virgen de Fátima en Pucacaca del Río Mayo, organizada por la familia Isuiza y Suiza, conformada por el señor Rider Isuiza Kumapa y su esposa Talía Isuiza Tapujima. 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
1: Amables oyentes, a esta hora concluimos nuestra programación correspondiente al día de hoy. Dios mediante, retornamos mañana, siempre pensando que debe ser un día mejor que hoy. Que tengan dulces sueños y un alegre despertar. Buenas noches.

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1: 5 de la mañana, 6 minutos.

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1: 5 de la mañana.

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1: Amigos, bienvenidos a una cita con su destino. En su programa Encuentro con lo Desconocido. Muchísimas gracias, queridos amigos. Gracias por esos lindos reconocimientos, por sus testimonios. Hoy muchos son felices. Hoy disfrutan de la vida, disfrutan del amor. Hoy todas sus metas se están alcanzando. Sus sueños se están volviendo realidad. Quedaron atrás, quedaron enterrados los sufrimientos, la tristeza, la desesperación, porque no tenían dinero, porque ni bien llegaba el dinerito se iba, porque estaban endeudados hasta con los bancos, con los familiares, con los prestamistas, con el gota a gota. Pero cuando se realizaron el ritual, desde que me llamaron y dijeron: Randú de la India, una ayuda espiritual, por favor. Ahí está el resultado. Mente positiva. Ahora están bien de salud. Se ven muy bien físicamente. Están disfrutando del amor con su buen trabajo. Ahora su trabajo ya no es pesado, ya no es cansado. Es alegre, divertido. Ganan su dinero y están haciendo lo que les gusta. ¿Cuántos amigos que en este momento están escuchando en algún punto de Tarapoto y dicen: sí, he cambiado mi vida? Hoy tienen su dinero, tienen sus ahorros, hoy tienen su negocio, tienen su esfuerzo logrado. Comparten su éxito con su familia. Hoy están disfrutando del resultado. Antes no sabían qué rumbo seguir. Antes no sabían qué hacer, porque trabajaban y trabajaban y nunca había dinero ahorrado. Y si ahorraban algo, sucedía cualquier cosa, una enfermedad, o alguien por ahí le contaba su desgracia, le prestaban dinero, nunca le devolvían. Antes también estaban derrotados. Ya no querían seguir viviendo, sin ganas de avanzar, porque la persona amada los abandonó, los dejó. Y así fue pasando el tiempo y no lo podían olvidar. Obsesionados muchas veces, en constantes comunicaciones, les trataban tan mal, pero ahí estaban, sufriendo. Pero gracias a la consulta que han hecho con la Fundación Internacional Chamánica, con mi padre Pedro Guarnizo, con mi hermano Santiago y quien te habla, Randú de la India, ahora han vuelto a rehacer su vida. Ahora están sonriéndole a la vida. 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No te quieren perdonar, ya se dieron cuenta de la traición, ya no quieren saber nada de tu persona, pues entonces visítame. 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Aquí tenemos el mejor de los rituales para encantar el corazón de esa persona que ahora no quiere saber de ti, no quiere verte ni en pintura. 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Esto se hace en horas de la noche porque se trabaja con el subconsciente. Cuando la persona está dormida, ahí se trabaja, se va encantando, se va sahumando, se va levantando. Se utilizan las hierbas mágicas en la mesa mayor, por la izquierda, por la derecha, se va mencionando su nombre y se va llamando para que venga y venga y no se detenga con todo el amor del mundo. Y para que esa persona se quede encantada nuevamente de ti, para que te quiera, te ame como te amó algún día. Y si no te amó nunca, pues entonces haremos revivir y nacer esa llama de amor, esa desesperación por tenerte a su lado. 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Amigos del campo, amigos que tienen su chacra y has pasado un día a tu chacra por un lugar donde has encontrado una suciedad, has encontrado unas bolsas negras envueltas con algo pestilente. Cuidado con la cochinada, cuidado con el daño. Por ahí está la explicación del por qué las cosas te salen mal. ¿Por qué ahora te discutes con tu esposa cada rato cuando antes todo era armonía? ¿Por qué ahora tus hijos no quieren trabajar, no quieren estudiar, no quieren hacer nada? Ahora te preguntas, ¿de dónde vino la salazón? Ahora ya estás fracasando con tus siembras, con tus sembríos. No tienes buena cosecha. Te tiraron una suciedad. Hay tanto daño que se hace. Te recogen el rastro, te trabajan esa huella. O si no, te consiguen una fotografía tuya y ya te lo tienen velando. Ya la pegaron en una vela negra. Ya la envolvieron con tripas de gallinazo, con sangre de animales de rapiña. Y te están deseando lo peor y te van lanzando la salazón. Por eso es que las cosas no te salen bien. Por eso estás fracasando. Usted quiere un cambio en su vida. Usted quiere resolver ese problema. Cada día te enfermas más, te debilitas más, te estresas más. Cada día te sientes que no hay una solución a tu problema. Amigos, hoy es el momento. Hoy es el día de cambiar tu vida. 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

0: bueno, Quique. Saludos para Quique, la gente de Chiclayo, Chiclayo, Chiclayo. Tremendo abrazo para la gente maravillosa de Chiclayo que está gozando. Un abrazo fuerte para todos ustedes. Ahora, ¡vamos! Vamos a gozar y a bailar porque seguimos con toda la fiesta y toda la alegría del mundo.
1: Aperturamos la noche, bienvenido a todos. Esto suena ya.

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2: 6 de la mañana, 2 minutos.
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0: Hola, ¿cómo están? Muy buenos días, bienvenidos y bienvenidas a la programación de hoy. Soy Yeri Maciel, como siempre es un gusto poder acompañarlos en cada jornada informativa. Hoy Millennium Noticias, edición matinal, en su jornada del miércoles 12 de agosto del 2026. Hace frío todavía en nuestra ciudad. Según lo que me dice la aplicación de temperatura, estamos a 17 grados más o menos. Ayer se ha sentido también, bueno, desde las horas de la madrugada, de ayer 3, 4 de la madrugada más o menos, empezó la lluvia y se ha mantenido así durante todo el día, ¿no? En algunos momentos, pues sí, llovía bastante fuerte y en algunos otros, pues como garúa, pero el frío se ha dejado sentir durante todo el día y en la noche aún más. ¿No? Espero que estén todos bien protegidos, que hayan desempolvado los abrigos después de semanas de que ha hecho regular el calor, ¿no? Entonces vamos a mantenernos así abrigaditos, sobre todo a los niños, a los más pequeños y a los más adultos también, que son nuestra población vulnerable, ¿no? En estos casos evitemos los resfriados, las gripes, ¿no? Y hay que hidratarnos, tomar agüita tibia si es posible, ¿no? Y por supuesto también alimentarnos de manera consciente y responsable. Y bueno, a esta hora queremos presentarles los titulares.
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Lamas logra acuerdos clave con Electrooriente para independizar su servicio eléctrico y resolver constantes problemas de energía. En una reunión extraordinaria en la sala de sesiones de la Municipalidad Provincial de Lamas, autoridades locales, representantes de instituciones públicas, sociedad civil y funcionarios de la empresa Electrooriente suscribieron un importante acta de acuerdos destinada a solucionar la deficiente prestación del servicio eléctrico y también incluye la búsqueda de terrenos para una nueva subestación y la ampliación del servicio en la provincia. Autoridades e instituciones de Lamas acuerdan reforzar la seguridad en su tercera sesión ordinaria del COPROSEC. La jornada de trabajo estuvo centrada en evaluar la situación actual de la seguridad en la provincia, examinando las principales problemáticas que afectan a los distintos sectores e identificando el impacto de las intervenciones preventivas y operativas implementadas hasta la fecha por las entidades participantes. Con la realización de esta sesión, las autoridades del comité reafirmaron su compromiso de consolidar un trabajo articulado. Pobladores de Cuñumbuki y comunidades vecinas radicalizan protesta y exigen rendición de cuentas al alcalde. A esta movilización se sumaron residentes del centro poblado Alto Andino y de los caseríos,

0: Rayos del Sol y Estero del Río Mayo, articulando un frente común ante el deterioro de los servicios básicos, la paralización de obras clave y el mal estado de las vías de comunicación en la zona. Los manifestantes advirtieron que mantendrán la presión hasta obtener respuestas concretas y compromisos formales por parte de la alcaldía. Poder Judicial dicta 9 meses de prisión preventiva contra sujetos vinculados a los llamados barristas. La medida fue adoptada mientras continúan las investigaciones y se produce después de la detención de los involucrados durante el último fin de semana en la ciudad de Tarapoto. La investigación tiene como agraviados a la Municipalidad Provincial de San Martín y al Estado. Los investigados fueron trasladados al establecimiento penitenciario Santo Toribio de Mogrovejo de Tarapoto para cumplir la medida cautelar ordenada por el Poder Judicial. Cenami alerta sobre incremento de temperatura diurna y alta radiación UV en la región San Martín. Durante los días 13 hasta el sábado 15 de agosto, se provee una escasa cobertura nubosa en el transcurso de la jornada, condición que favorecerá un aumento significativo de los niveles de radiación ultravioleta. Adicionalmente, el organismo meteorológico advirtió que se registrarán ráfagas de viento con mayor frecuencia e intensidad durante la tarde. Primera Expo Café San Martín 2026 reunirá a 50 expositores y espera más de 20.000 visitantes en Moyobamba. La feria integrará festividades, concursos de taza, catadores y métodos de filtrado. Los ganadores tendrán la oportunidad de representar a la región San Martín en competencias nacionales e internacionales. Durante la actividad también se anunció que se vienen gestionando contactos comerciales con países como Corea y Japón con la expectativa de concretar futuras oportunidades de exportación. Senado define presidencias de comisiones para el 2026-2027. La Junta de Portavoces aprobó por mayoría el reparto proporcional de los cargos, con Fuerza Popular al frente de 4 grupos. Renovación Popular y Obras obtuvieron 3 grupos. La distribución también asignó responsabilidades a Ahora Nación, Buen Gobierno y Juntos por el Perú. Este acuerdo fue adoptado durante una sesión realizada en la Sala Bolognesi y conducida por Miguel Torres. La distribución comprende comisiones ordinarias legislativas y no legislativas del nuevo Parlamento bicameral para el 2026-2027. Gobierno de Keiko Fujimori crea comisión para enfrentar fenómeno del Niño. La conformación de esta instancia será oficializada mediante una resolución suprema y tendrá como función ser el órgano de decisión política y coordinación estratégica para las intervenciones públicas y privadas durante las etapas de preparación y respuesta ante el fenómeno El Niño. La creación de esta comisión ocurre mientras el gobierno busca acelerar las labores preventivas antes de que se intensifiquen los riesgos asociados a eventos climáticos durante los próximos meses. Interpol elimina la orden de captura contra el líder de Perú Libre, Vladimir Cerrón. La medida se vincula con el proceso que afronta por presunto financiamiento ilegal de campañas electorales entre 2008 y 2021, así como por delitos de organización criminal y lavado de activos. La decisión, comunicada oficialmente, marca un hito en un caso que ha estado rodeado de controversias y resoluciones contradictorias. La eliminación de esta alerta internacional fue acompañada por la admisión de un recurso de apelación presentado por la defensa de Cerrón Rojas. Fiscalía investiga a Rafael López Aliaga por delitos electorales y ataques a los jefes de la OMPE y el Jurado Nacional de Elecciones. La decisión fiscal se formalizó el 7 de agosto y se especifica una serie de faltas que el Ministerio Público evaluará sobre el caso. Por la presunta comisión de los delitos contra la tranquilidad pública, contra la voluntad popular y contra los poderes del Estado y el orden constitucional en agravio del Estado. De acuerdo con el expediente de la Fiscalía, la investigación surge a raíz de acusaciones por las expresiones directas y calificadas como intimidatorias hacia la máxima autoridad de la Oficina Nacional de Procesos Electorales. Seis de la mañana con 14 minutos, continuamos en Milenio Noticias, edición matinal, este miércoles, mitad de semana. Nos preparamos también, por supuesto, para el simulacro que se va a desarrollar el viernes. Más adelante tendremos una entrevista con los responsables en la provincia. Mientras tanto, vamos a comunicarnos con Teddy Aguilar Iñapi desde Yumbatos. Muy buenos días, lo escuchamos.
1: Señorita Maciel, buenos días a todos los que están en estudio, muy buenos días a todos los oyentes del Valle de Jainarachi, del Valle de Pintuyaco y toda la gente de Yumbatos. El clima hoy día ha amanecido con el sol radiante desde la mañana. Ayer sí ha sido lluvia casi hasta el mediodía, ha llovido desde las 4 de la mañana y pues no se ha podido trabajar, así como también los campesinos que no podían ingresar a su chacra porque los ríos han aumentado de caudal. Bueno, ahora sí, amanecido ya el sol, pues radiante y al lindo día como para salir al campo a trabajar. Voy a informar sobre el alcalde distrital, el Pongo de Cañarachi, y ya está realizando obras en barrio La Perla del Pongo. Y se está viendo ya maquinarias y trabajadores trabajando pues en pistas y veredas en este distrito, para ver el progreso de los distritos. Gracias entonces al alcalde distrital del Pongo de Cañarachi, está realizando estos trabajos tanto en distrito del Pongo y ahora está tocando a La Perla del Pongo de Cañarachi. Bueno, se ha visto también muchas calles cerradas, no se puede transitar, es una molestia para la gente, pero tenemos que tener paciencia porque es en bien de nuestra comunidad, bien el desarrollo por nuestro Pongo de Cañarachi y también a todos los pueblos que el alcalde está preocupando ya recién por ahora porque ya sale de su palacio municipal. Muchas gracias, señor alcalde, usted cree que me está escuchando, lo agradezco por Milenio Radio y Televisión por su buen trabajo que está haciendo dentro de la comunidad. Muy pronto también Yumbat estará ya realizando las canchas sintéticas que había ofrecido. Nosotros también como yumbatinos esperando pues este trabajo para ver si es en bien de la juventud, de la niñez, quien no quiere tener una cancha sintética, pues señor alcalde, muchas gracias. Entonces, también aquí Yumbatos, el alcalde del centro poblado Yumbatos, señor Juez Capullino y Alta, viene trabajando, realizando trabajos también aquí en bien de la comunidad, en abrimiento de algunas calles principales con las motos niveladoras, y bueno, hay mucho trabajo que hacer. Y aprovechar este verano aquí en nuestro centro poblado de Yumbatos. Y también quiero manifestarle a la gente indignados aquí en Pongo de Cañarachi por el alza de combustible. Ahora las motos no pueden ir a funcionar fácilmente porque la gasolina está en las nubes. A 25 soles el galón están vendiendo aquí un grifo de La Perla del Pongo. Señores, esto pues mortifica a la gente que no se puede transportar el pasaje también ha subido ya. Bueno, todas esas cosas, pues, está la gente indignado por el alza del combustible. No solamente acá, creo que está en todas partes, se escucha por las noticias. Ahora está el paro nacional por Ucayali y tres departamentos pidiendo, pues, que la solución a los precios de la gasolina para que baje de precio. Hasta aquí informó Tere Aguilar para Milenio Radio Televisión y adelante estudios. Tenga un buen día. Adelante, señorita.
0: 6:18 a.m. Muchas gracias al señor Teddy Aguilar. Definitivamente el tema del alza de combustible está generando gran preocupación también en nuestra población a nivel nacional, debido a que ya hemos conocido en otros momentos en los cuales ha habido esta alza del costo, ¿no? Ha subido absolutamente todo, ¿no? El tema de los pasajes, el tema de la alimentación, de los productos de la canasta familiar han subido, bueno, de una manera considerable. Esperemos que pronto pueda solucionarse ese tema y se regularice, ¿no? Ya son muchos años que el precio del combustible se ha elevado y ya no ha vuelto a bajar más, ¿no? Así que vamos entonces a estar al tanto de esta información. 6:18 a.m, como siempre queremos también invitarles a tomar atención al siguiente informe, en cual pues nos da a conocer el tema climatológico en nuestra región y las diferentes regiones amazónicas. Así que vamos con Hombro a Hombro.
2: Altas temperaturas y radiación ultravioleta y presencia de focos de calor. Bienvenidos a la edición de hoy, miércoles 12 de agosto, de la Central Informativa de Hombro a Hombro Empresas Contigo, dedicada a la región Oriente. Colombia enfrenta una doble emergencia, un fuerte terremoto y la actividad volcánica del Puracé. Una situación que nos hace preguntarnos qué tan preparados estamos en el país. Veamos la siguiente nota.
3: Lo que ocurre en Colombia también deja una advertencia para el Perú. Mientras ese país se enfrenta a las consecuencias de un fuerte terremoto, el volcán Puracé, ubicado en el departamento de Cauca, mantiene en alerta a las autoridades tras nuevas emisiones de ceniza y gases. El volcán permanece en alerta naranja y, según el Servicio Geológico Colombiano, registra un incremento de su actividad sísmica, además de emisiones de dióxido de azufre y dióxido de carbono. Las columnas de ceniza alcanzaron hasta los 300 metros sobre el cráter. La situación obligó a suspender temporalmente las operaciones en el aeropuerto de Popayán y también generó caída de ceniza en localidades cercanas, afectando la visibilidad, cultivos, pastizales y fuentes de agua. Aunque las emisiones del Puracé coincidieron con el terremoto de magnitud 7.4 que golpeó Colombia, los especialistas descartaron una relación directa entre ambos fenómenos. Pero lo ocurrido vuelve a poner sobre la mesa una realidad que el Perú también conoce de cerca. Vivimos en una zona altamente sísmica y principalmente en el sur del país existen volcanes activos que son vigilados permanentemente. Por eso, el mensaje para nuestro país es preventivo: conocer las rutas de evacuación, identificar zonas seguras y contar con una mochila de emergencia puede marcar la diferencia frente a un evento de gran magnitud. Y en las localidades cercanas a volcanes activos, es fundamental respetar las zonas restringidas y conocer cómo protegerse ante una eventual caída de ceniza. Los fenómenos naturales no se pueden evitar, pero sí podemos reducir sus consecuencias. La emergencia que atraviesa Colombia nos recuerda que la prevención debe comenzar antes de que ocurra un desastre y no cuando la emergencia ya está frente a nosotros.
2: Continuamos con el aviso meteorológico del Senami. Para hoy, se prevé un incremento de la temperatura diurna de moderada a extrema intensidad en Amazonas, especialmente en las provincias de Chachapoyas, Bongará, Luya, Rodríguez de Mendoza y Utcubamba, con máximas entre 18 y 32 grados Celsius. Se estima que habrá escasa nubosidad hacia el mediodía, condiciones que podrían incrementar los niveles de radiación ultravioleta. También podrían presentarse ráfagas de viento cercanas a los 45 km por hora durante la tarde. En esta línea revisamos ahora las temperaturas previstas para las capitales de la región Oriente. Para hoy, la temperatura diurna más alta llegaría a los 33 grados en Loreto, mientras que la temperatura nocturna más baja podría descender hasta los 10 grados Celsius en Amazonas.
4: Seguimos contigo después de la pausa con más prevención.
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2: Atención ahora con la situación de los focos de calor. Según información de CERFOR, se registran 286 focos de calor en la Amazonía. Ucayali y San Martín concentran la mayor cantidad, con 101 focos cada uno, mientras que Loreto registra 83 y Amazonas 1. Además, en Loreto se registran 11 alertas por incendios forestales ubicadas en las provincias de Ucayali y Alto Amazonas. Advertimos que el uso del fuego debe realizarse con máxima responsabilidad. Evitemos quemas que puedan salirse de control y originar incendios forestales. Finalmente, desde Produce, se informa que el pejerrey argentino en Amazonas, así como el paiche boquichico y arawana en Loreto y el paiche en Ucayali, se encuentran sin veda. Promovemos siempre una pesca responsable y sostenible.
4: Este viernes 14 de agosto a las 3 de la tarde, súmate al segundo simulacro nacional multipeligro. Cada simulacro fortalece nuestra capacidad de respuesta ante una emergencia. Súmate y participa. Antes de despedirnos, compartimos el consejo del día. Desde la central informativa de Hombro a Hombro recomendamos instalar pasamanos y mantener las escaleras bien iluminadas y libres de obstáculos. Esta medida reduce el riesgo de caídas y garantiza una evacuación segura durante una emergencia. Esta fue la edición de la central informativa de Hombro a Hombro, Empresas Contigo. 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Síguenos en nuestras cuentas de Instagram, TikTok y Facebook para más contenido sobre prevención.
0: Con 24 minutos, 6:24, continuamos en Millennium Noticias, edición matinal. Y a esta hora vamos a tener enlace telefónico con el señor Marino Heredia Núñez. Muy buenos días, quedamos atentos.
11: Muchas gracias, Jerry. De inmediato vamos con nuestras principales informaciones al detalle para Millennium Radio Televisión. En una reunión que congregó a autoridades, instituciones públicas, representantes de la empresa de Electro Oriente y la sociedad civil organizada, se establecieron el día de ayer importantes acuerdos para buscar soluciones a la problemática del servicio eléctrico que afecta a la población de Lamas. La reunión se desarrolló en el salón de sesiones de la municipalidad provincial y contó con la participación del alcalde provincial encargado, profesor Rubén López Vázquez, quien dio las siguientes declaraciones al término de la reunión. Escuchemos.
12: Puntos muy claros para poder tratar de solucionar en parte la crisis energética que puede estar pasando la provincia de Lamas. La municipalidad también, por su parte, siempre ha seguido haciendo las gestiones para que en lo posible se pueda mejorar el servicio energético en la provincia. Son acuerdos que creo que van a ser parte para mejorar el servicio. Ya entonces Electro Oriente tiene su compromiso, pero también hay acuerdos que puedan ir visionando una posible solución ya definitiva. Entonces, para eso, ambas entidades, la municipalidad y Electro Oriente, también nos hemos comprometido para eso. Podemos sacar muchas conclusiones positivas y, como le vuelvo a repetir, todo esto es para mejorar el servicio que pueda tener Electro Oriente en nuestra ciudad y nuestra población no se sienta afectada, ¿no? Sabemos que Lamas es un pueblo turístico y que esos cortes se estén dando intempestivamente.
11: Más informaciones al detalle. La Municipalidad Provincial de Lamas continúa fortaleciendo las acciones de prevención y preparación ante posibles emergencias. En ese marco se desarrolló el día de ayer una importante reunión multisectorial con la participación de diferentes instituciones públicas de la provincia, con el objetivo de articular esfuerzos frente al simulacro nacional de sismo programado para este 14 de agosto. Sobre el particular, don Víctor Bazán Velázquez, responsable de Defensa Civil del gobierno local, nos amplía la nota. Escuchemos.
0: La Municipalidad Provincial de Lamas continúa fortaleciendo las acciones de prevención y preparación ante posibles emergencias. En ese marco, se desarrolló una reunión multisectorial con la participación de diferentes instituciones de la provincia, con el objetivo de articular esfuerzos frente al simulacro nacional de sismo programado para este 14 de agosto. El encuentro se realizó en el Salón de Sesiones del Gobierno Local y estuvo conducido por el Secretario Técnico de Gestión del Riesgo, Víctor Bazán Velázquez.
5: La temática ha sido orientar acciones respecto a la ejecución del segundo simulacro nacional multipeligros, esta vez por sismo superior a 6.5 grados en la escala de Richter, para que hacer la invitación cordial a toda la población de manera organizada poder participar de esas actividades preparatorias. El simulacro está programado para el día 14 de agosto de 2026 a las 3 de la tarde en punto. Nosotros tenemos ya focalizado dos áreas geográficas. Una es la parte del ex auditorio municipal y el otro punto tenemos en la institución educativa 0800 del Guayco.
0: El simulacro nacional de sismo representa una oportunidad para evaluar nuestra capacidad de respuesta, identificar riesgo y mejorar nuestros protocolos de actuación. Desde la Municipalidad Provincial de Lamas, hacemos un llamado a toda la población a participar activamente este 14 de agosto, porque estar preparados puede salvar vidas. Municipalidad Provincial de Lamas, la prevención es tarea de todos.
11: Ayer martes 11 de agosto, el Comité Provincial de Seguridad Ciudadana Coprosec Lamas también realizó su tercera sesión ordinaria. La jornada del mismo modo se desarrolló en el Salón de Sesiones de la Municipalidad Provincial de Lamas con la presencia del regidor Ángel Panduro Coral y bajo la conducción del secretario técnico de Seguridad Ciudadana, señor Tommy David Vélez Medina. Aquí la nota para todos los amigos oyentes de Milenio Radio Televisión.
0: Este martes 11 de agosto, el Comité Provincial de Seguridad Ciudadana, Coprosec Lamas, realizó su tercera sesión ordinaria. La jornada se desarrolló en el Salón de Sesiones de la Municipalidad Provincial de Lamas, con la presencia del regidor Ángel Panduro Coral y bajo la conducción del secretario técnico de Seguridad Ciudadana, Tommy David Vélez Medina. Durante la sesión, se evaluó la situación de la seguridad ciudadana en la provincia y las acciones que vienen desarrollando las instituciones integrantes del Coprosec.
9: Evidentemente hemos tomado puntos importantes respecto a este tema, respecto al pandillaje pernicioso también, que es un tema que en este momento aqueja a la sociedad lamista, y a diferentes temas que tengan que ver con seguridad y también salud, evidentemente, que son puntos importantes que están ligados a este comité. El tema de la seguridad tendría que ser un trabajo conjunto, ¿no? Hay muchas situaciones que como municipalidad sola no podríamos tomar. Tendríamos que tener el apoyo de la policía, el apoyo de la fiscalía, del poder judicial respecto a la cadena digamos de intervención que se realiza frente a ciertas circunstancias, y hacia allí va también el trabajo conjunto que estamos realizando en realidad, pero que se sigue fortaleciendo día tras día, y cada consejo provincial que se realiza con el Coprosec se fortalece ese trabajo.
0: Asimismo, se realizó la consulta pública del segundo trimestre del 2026, donde se recogieron las inquietudes y propuestas de la ciudadanía. De esta manera, Coprosec Lamas reafirma su compromiso de trabajar de manera articulada por la provincia más segura, ordenada y protegida.
11: La cultura, el arte y la tradición se unen este sábado 15 de agosto. Disfruta de una noche especial de los sábados culturales con talento, música y mucha cultura. Todo esto se desarrollará en la Plaza de Armas de Lamas a partir de las 8 de la noche, con la participación de la institución educativa inicial bilingüe número 018 del Guayco. Ven con tu familia y amigos y vivamos juntos una noche llena de arte y tradición. Te esperamos. Reiteramos, este sábado 15 de agosto regresan con fuerza los sábados culturales a partir de las 8 de la noche en la Plaza de Armas de Lamas. Regresamos en cualquier momento con más notas al detalle, doña Yeri, a través de Radio Millennium Televisión. Adelante ustedes.
0: Muchas gracias, señor Marino Heredia. 6:32 PM. Vamos a cumplir con nuestra primera pausa comercial en la programación de hoy, pero volvemos en breve aquí en Millennium Noticias, edición matinal.
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0: 6:39. Continuamos en Millennium Noticias, edición matinal. No, a esta hora todavía el clima sigue manifestándose bastante frío. Ya los estudiantes empiezan a pasar a sus instituciones educativas, así que vamos a abrigarnos, vamos a cuidarnos, porque todavía se siente incluso la presencia de pequeñas garúas o lloviznas. Bueno, a esta hora tenemos enlace telefónico. Ya está con nosotros el señor Roy Díaz Valderrama. Muy buenos días, lo escuchamos.
1: Buenos días a nuestros oyentes de Millennium Radio. Estamos en Nuevo Selendín, una temperatura de 19 grados centígrados, una mañana muy fría en nuestra comunidad. Y bueno, siguen los problemas en la ciudad de Lamas, la falta del servicio de agua potable y los constantes apagones de parte de Electro Oriente. Ahora, no sabemos cómo va a independizar pues el servicio eléctrico en Lama, ¿no? Esta empresa que ayer han tenido una reunión, lamentablemente no pude yo asistir a estas reuniones por motivo de trabajo. Que nos informen cómo van a independizar, cómo van a solucionar estos continuos apagones, nos perjudica a todo también este sector de Zapatero, ¿no? Donde nosotros nos encontramos. No se puede desarrollar pues ningún trabajo, ¿no? Con continuos apagones, los artefactos eléctricos se malogran y todo una situación caótica. No sé si han invitado al Frente de Defensa, a las autoridades de Lamas para estas reuniones. Ahora también esta inseguridad ciudadana, ¿no? Nos informa que el señor Vélez pues sabe esta situación, dónde están los puntos críticos, ¿no? Donde se congestionan los vehículos, como ya tenemos nos han informado esta situación a través de Millennium Radio. El punto crítico está en el Girofunín, en el mercado de abastos, donde se estacionan donde quedan los vehículos, también en Río San Martín, en este punto donde está la comisaría, ¿no? La Guardia Civil de esta ciudad, y el sector del castillo, también donde se congestiona en los vehículos en diferentes puntos. Esto sería todo mi informe del día de hoy de este Nuevo Selendín. Muchísimas gracias, amigos de Millennium Radio.
0: 6:42, continuamos en nuestra jornada informativa de hoy, miércoles 12, ¿no? Ya casi también llegando a la quincena del octavo mes de este año. Vamos a seguir compartiendo con ustedes más información, y es que el día de ayer autoridades e instituciones de Lamas han tomado acuerdos importantes, sobre todo el de reforzar la seguridad en su tercera sesión ordinaria del COPROSEC. Esta jornada de trabajo estuvo centrada en evaluar la situación actual de seguridad en nuestra provincia, examinando las principales problemáticas que afectan a los distintos sectores, identificando también el impacto de las intervenciones preventivas y operativas implementadas hasta la fecha por las entidades principales. Con la realización de esta sesión, las autoridades del comité reafirmaron su compromiso de consolidar un trabajo articulado. Vamos con el informe.
2: Hemos tenido acá, en San Martín, la primera cuarta de tierra, de la abuelita, que lamentablemente es muy prudente, yo bueno, y huevos. Falleció la señora. Tenemos en el centro un vehículo que también ingresó a un inmueble. Aparentemente creo que está habilitada. Y a la mano derecha tenemos un motocar que cayó o hace creo que maniobras a un lado de la vía donde estamos tratando. Y a la derecha está la camioneta que probablemente chocó un poste. Entonces, también se ha apoyado a la policía y se ha tratado de que de repente se ocasionen mayores accidentes durante ese evento de intervención de la policía. Puedo repetir, la policía no tiene camioneta. Y eso bien lo saben hace, ya creo que muchos meses, varios años, ¿no? A eso estamos nosotros dispuestos a apoyar con la camioneta, en las diferentes diligencias que nos pidan, que nos solicitan, ¿sí? Somos llamados a apoyarles en todas las diligencias, teniendo en cuenta que nosotros también tenemos las diligencias dentro de la municipalidad. Pero sí, no nos hemos negado el apoyo de la diligencia que nosotros realizamos con la policía. Las alteraciones del orden público y actitudes sospechosas, vuelvo a repetir, son los jóvenes, los adolescentes que hoy en día cometen ese tipo de actos, ¿no? De alteración del orden público. Y bueno, invocando siempre a los padres de familia, a la población, que oriente bien a sus hijos, ¿no? Dice que la educación viene de casa, es cierto, pero también, si no son ellos quienes orienten, nosotros las autoridades vamos a llegar hasta un cierto límite. De ahí para adentro de su casa, ya creo que empieza de los padres. Hacemos las acciones necesarias junto con la policía, y como ve usted, la policía ha sido intervenido, y bueno, ya creo que la policía, dentro de su capacidad y dentro de su nombre, ha hecho la diligencia correspondiente. Hay varias, hemos hecho de violencia familiar. Esas denuncias no paran y continúan hechos de violencia familiar, ya sea maltrato físico, psicológico, que donde más creo que está, creo que subió un poquito más, creo que en el último, ¿no? Rendición de cuentas, si no me equivoco, por ser la red. Bueno, patrullaje municipal. Es el que realizamos, no solamente ha habido personas de mal vivir que se juntan. Y entonces ahí enfocamos nosotros, enfocamos los puntos donde generalmente se juntan las personas de mal vivir y de repente consumen algún tipo de sustancias tóxicas. Entonces a ese punto nosotros vamos. Coordinado con el Centro de Emergencia de Mujer y Familia. También se ha apoyado en las diligencias que hemos tenido con ellos. Y hemos participado en sus charlas activas que tienen ellos, ¿no? Como les comentaba, los operativos que realiza la PDP y la Oficina de Tránsito, también se ha apoyado en el traslado de los vehículos infractores que suceden en diferentes partes de la ciudad, como la parte del Castillo, tenemos en Quirón-Leguía y otros, en la cual, pese que se le orienta, pese que se le indica, siempre hay transportistas que se estacionan, se siguen mal estacionando en esos lugares. Con lo cual vamos a continuar a través de la Federal Policía y en coordinación para seguir que estos infractores no se estacionen en lugares que no son permitidos. De igual forma, se ha hecho una intervención conjunta de operativos de inspecciones sanitarias en los locales de venta de primera seguridad. Tenemos bodegas, tenemos centros de abasto, tenemos restaurantes y hasta en el mercado. Tanto el personal de fiscalización, seguridad ciudadana y como la inspectora sanitaria. Asimismo, también se han hecho las inspecciones sanitarias en los lugares que son balcones, plantas de agua presada, a la mano izquierda abajo, en la entrada del agua, y otros lugares donde venden diferentes tipos de productos, así como las panaderías. Teniendo en cuenta que en cada visita que se realiza, la inspectora sanitaria levanta un acta sobre las novedades que haya encontrado en los diferentes lugares.
0: Seguridad Ciudadana de la Municipalidad Provincial de Lamas, el señor Tommy Vélez, quien expuso en esta tercera sesión ordinaria del COPROSEC de Lamas.
3: Sí, ¿qué tal? Muy buenos días con todos. Y efectivamente, hoy día se ha hecho el informe del trimestre en la cual se ha laborado y trabajado lo que es seguridad ciudadana. Netamente es la prevención e intervenciones junto con la policía en los diferentes puntos y ámbitos que de repente sucede acá en Lamas, teniendo en cuenta que nosotros en todo momento vamos al auxilio, vamos al apoyo de la población. Así como el trabajo conjunto con la policía, fiscalía, el SEN y otros, estamos en ese trabajo que nosotros realizamos.
4: Hemos escuchado también en este informe que hay unos puntos donde se encuentran pues los llamados barristas de los diferentes equipos de Perú.
3: Sí. Ya se han identificado los lugares donde están esos puntos, se va y se interviene, como ustedes ven en las tomas fotográficas en la exposición, se ha intervenido a los diferentes, entre comillas, barristas, lo cual la mayoría son adolescentes, son jovencitos, que, bueno, yo invoco a los padres de familia, ¿no?, a tener más en cuenta con sus hijos, teniendo que en esas intervenciones 11, 12 de la noche, 1 de la mañana, los menores están en la calle y la pregunta es dónde están sus padres. Si bien es cierto, las autoridades son los que tienen que poner orden, pero también necesitamos el apoyo de la población, el apoyo de los padres, el apoyo de las madres, el apoyo de los familiares. No sabemos qué le puede suceder a esos jóvenes, esos niños en la calle. Tú sabes que hoy en día las barras se han puesto de una u otra manera más violentas. Por eso yo invoco a los padres de familia que queramos tengan más cuidado con sus hijos.
4: ¿Se puede saber en qué espacios o en qué lugares de la ciudad de Lamas se encuentran estas personas?
3: Ya, mira, se ha identificado tanto lo que es en la parte de 25 de septiembre en el barrio Huayco, que de repente ya es conocido por la población. Pero vuelvo a repetir, nosotros vamos y vamos a seguir, tanto con la policía, tanto con las demás autoridades, a continuar con esto. Teniendo en cuenta que no son todos. Hay personas que de repente, de una u otra manera, por ser, pegarse y de repente son ellos. Pero teniendo en cuenta que solamente son las cabezas los que movilizan a todos. Decirle a los jóvenes que no se dejen guiar por cosas malas, por cosas que caramba no van dentro de la ley. Eso es lo que nosotros invocamos a los menores para que de repente, de una u otra manera, indiquen, ¿no? No, esas cosas no son con nosotros.
4: También se ha visto que estaban haciendo patrullajes en toda la provincia de Lamas con respecto a accidentes o algunos robos también que se han estado ocasionando.
3: Sí, en todos los apoyos que se ha tenido, los accidentes de tránsito, no. Lamentable que todavía existe gente imprudente, que teniendo en cuenta que Lama es una ciudad tranquila, las calles son angostas y cometan accidentes de tránsito. Pienso que de repente puede ser por el consumo de alcohol o de repente por las negligencias de ellos mismos, lo cual ya, como ustedes han visto, han ocasionado accidentes fatales, lo cual no deseamos que no suceda eso, pero vamos a seguir continuando con la prevención de esos tipos, ¿no?, de hechos lamentables, ¿no? ¿Para qué? Para que, caramba, vuelvo a repetir, Lama sea una ciudad tranquila, pero también con el apoyo de las demás autoridades y de la población.
4: También se ha visto en el tema del castillo también que muchos vehículos obstaculizan pues el tránsito, el libre tránsito aquí en la provincia de Lamas. ¿Hay el apoyo mixto con este tema con la Policía Nacional?
3: Sí, está el área de lo que es tránsito de la municipalidad, está la misma policía y estamos nosotros como ente de apoyo. Efectivamente, ya se ha impuesto papeleta, se ha intervenido, se ha trasladado vehículos, los vehículos menores en la camioneta de seguridad ciudadana, pero las personas inconscientemente siguen estacionando en ese lugar, teniendo en cuenta que es una calle angosta, muy angosta, donde si tú pones dos vehículos prácticamente cierras toda la vía. Por eso invocamos a los señores turistas, a los transportistas y a los demás visitantes que vienen a esta ciudad, que por favor, esa es una zona rígida que no pueden estacionarse, para que caramba la población, los ciudadanos, los turistas vean y visiten el castillo libremente, donde caramba no tengan ese temor, esa tensión, que hay un vehículo detrás de ellos.
4: Señor Tommy, finalmente un mensaje pues a la población de Lamas, que Seguridad Ciudadana sí está patrullando aquí en la provincia.
3: Sí, más bien yo digo a toda la población de Lamas que caramba tengan la confianza, tanto en Seguridad Ciudadana como en la policía, y no duden en llamar y no duden en apoyar. Sabemos que el trabajo que nosotros realizamos es por el bien de la sociedad, es por la tranquilidad. Que caramba, si en algún momento alguien pide un tipo de apoyo, ayuda, nosotros estamos ahí para darlo.
4: Gracias.
3: Okay, muchas gracias a ustedes.
0: 6:54, ¿no? Importante mensaje que nos deja el señor Tommy Vélez, ¿no? El responsable de esta área. Y definitivamente, todos somos responsables de nuestra ciudad, ¿no? La manera en la cual nos comportamos, desde el momento en el cual educamos a nuestros hijos con valores, ¿no? De respeto hacia las demás personas, hacia la naturaleza, hacia el espacio que nos acoge, ¿no? Llámense instituciones educativas, manteniendo limpio estos espacios, ¿no? Porque a veces exigimos demasiado a nuestras autoridades, pero ¿qué hacemos nosotros, no? Hay que pensar y reflexionar siempre respecto a esto. Bueno, vamos a continuar con más información, siendo 6:55. Pobladores de Cuñumbuki, de este distrito de nuestra provincia de Lamas, continúan con las medidas de protesta frente a lo que califican como una persistente inacción por parte de la autoridad municipal. A esta movilización se sumaron resistentes del centro poblado Anto Andino y de los caseríos Rayos del Sol y Estero de Río Mayo, articulando un frente común ante el deterioro de los servicios básicos, la paralización de las obras clave y, por supuesto, también respecto al mal estado de las vías de comunicación en esta zona. Entre las principales demandas destaca la exigencia de una audiencia pública de rendición de cuentas dentro de la capital distrital. Los vecinos denuncian que en los últimos 3 años este proceso se trasladó de manera sistemática a diversos anexos, privando a la población central de conocer directamente el estado real de las finanzas de la gestión municipal. A este reclamo de transparencia se suma una lista bastante extensa y sumamente crítica de exigencias operativas y también de infraestructura. En cuanto a los servicios básicos, ellos están exigiendo el restablecimiento inmediato del suministro de agua potable. Asimismo, el servicio ininterrumpido que desde hace 8 días ya se mantiene desabasteciendo a las familias de este sector. En cuanto a la infraestructura urbana y deportiva, ellos exigen la culminación del proyecto de pistas y veredas que abarca 24 cuadras en Cuñumbuki, además del esclarecimiento e informe sobre la entrega inconclusa de la losa deportiva en el caserío Rayos del Sol. Además, también en cuanto a vías de acceso y conectividad, ellos están exigiendo el mantenimiento y mejoramiento integral de la carretera hacia Estero de Río Mayo, así como la reparación de las vías hacia el Valle de Alto Andino, Rayos del Sol y Alto Milagro. Estas son rutas clave para el tránsito local y también para la economía agrícola. Ahora, en cuanto al tema de cambios en la administración, ellos están exigiendo la salida inmediata del gerente de gestión ambiental de la Municipalidad Distrital de Cuñumbuque, a quien señalan por presuntas deficiencias en el ejercicio de sus funciones. Los manifestantes advirtieron que mantendrán la presión hasta obtener respuestas concretas y compromisos formales por parte de la alcaldía sobre el reinicio de las obras paralizadas y la restitución de los servicios básicos. Vamos a ver este video, estas imágenes.
5: El alcalde no le dice, él no hace nada, el gerente lo sabe. Él firma unas cosas allá, arregla las cosas y se larga. El alcalde se lava las manos y listo. Exacto, porque él tiene que venir a la casa. Y aparte, el señor tiene 5 denuncias.
6: Día de... ¡No! ¡No! ¡No! ¡No! ¡No! ¡No! ¡No! ¡No! ¡No! ¡No! ¡No! ¡No! ¡No! ¡No! ¡No! ¡No! ¡No! ¡No! ¡No! ¡No! ¡No! ¡No! ¡No! ¡No! ¡No! ¡No! ¡No! ¡No! ¡No! ¡No! ¡No! ¡No! ¡No! ¡No! ¡No! ¡No! ¡No! ¡No! 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Por lo tanto, acá lo que se espera es que venga y solucione los problemas de la ciudad. Aquí nada más no es otra cosa, no está en discusión, es administrativamente que venga y dé la cara por qué no hay agua acá. Así de simple, eso es lo que hay que solucionar. Gracias.
0: Siete de la mañana, con un minuto, se comprende la indignación, ¿no?, de los ciudadanos que continuarán el día de hoy también esta protesta, ¿no? Ellos se han unido, se han organizado para poder armar este frente y poder, por supuesto, buscar respuestas, ¿no? ¿Qué es lo que necesitan las autoridades? Por favor, el llamado a ellos para que puedan, pues, conversar de manera civilizada, ¿no? Un diálogo abierto, un diálogo en que ambas partes puedan participar y dar sus opiniones, ¿no? Como debe de ser, y por supuesto llegar a acuerdos y que se cumplan estos como se debe. Bien, a esta hora vamos a compartir la siguiente, bueno, en este caso, recordatorio de misa de honras. Al cumplirse un año de su sensible fallecimiento, la esposa, hija, mamá, hermanos y demás familiares invitan a los amigos y personas allegadas a participar de la misa de honras en memoria de quien en vida fue segundo Cristóbal Tapujima Amasifuen, más conocido como Lalo. La ceremonia se realizará este

0: Amasifuén, descanse en paz.
1: Siete de la mañana con 3 minutos, cumplimos con nuestra primera hora de programación, pero recuerden que nos quedamos hasta las 8, así que vamos a una breve pausa comercial y volvemos con más aquí en Millennium Noticias, edición matinal.
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0: mañana con 9 minutos. Queremos saludar y dar la más cordial bienvenida a aquellas personas que se acaban de unir a la señal de Millennium Noticias, edición matinal. Estamos en la jornada informativa de hoy, miércoles 12 de agosto del año 2026. Yeri Maciel, como siempre, con mucho gusto, acompañándolos en cada mañana durante estos días de la semana. Vamos rápidamente a conectarnos con el señor Jorge Vela Ríos para escuchar lo que tiene que decirnos. Muy buenos días, adelante.
1: Muy buenos días, amigos y amigas. El fenómeno del Niño sigue siendo un tema de singular importancia y trascendencia en nuestro medio y que al parecer pocos lo estamos dando importancia. Según el CENAMI, está advirtiendo que podría alcanzar magnitudes extraordinarias en esta época a partir de este mes de agosto. Altas temperaturas, riesgo de inundaciones y sequías marcarían la vida en los próximos meses. El fenómeno del Niño, que está siendo monitoreado por el CENAMI y también por el ENFEN, están advirtiendo que el evento presente es un calentamiento excepcional del océano frente a las costas peruanas. Actualmente hay un incremento de la temperatura en el océano y a finales del año no se descarta que alcance una magnitud extraordinaria. Un escenario con potenciales impactos de gran magnitud para el país. Y cuando se dice esto, se está refiriendo fundamentalmente a que, por un lado, al aumentar la temperatura en el mar, van a desaparecer muchas especies de peces que son comunes y evidentemente que son parte de la alimentación, especialmente de gran parte de la población. Ya se vio, no sé mucho, aves que salen a las orillas, a la playa, en búsqueda de alimento, porque justamente en el mar ya no lo tiene. ¿Qué está pasando con los peces? Están yendo a otros lugares buscando las temperaturas adecuadas para vivir. En la costa norte se están registrando temperaturas de hasta 38 grados centígrados. El incremento térmico supera entre los 6 a 7 grados respecto de los promedios históricos. En varias zonas de la sierra y la Amazonía podrían presentarse déficits de precipitaciones y periodos de sequía que afectarían la agricultura, la disponibilidad de agua y diversas actividades económicas. La mayor intensidad del fenómeno se presentaría entre noviembre y diciembre de este año y podría extenderse hasta el otoño del 2027, prolongando las condiciones de calor por encima de lo normal. Y esto hay que estar prevenido. ¿Qué estamos haciendo como sociedad o como pueblo y como autoridades frente a lo que va a hacer? El CENAMI, el EFEN, el INDECI, todos están anunciando lo catastrófico que va a ser este fenómeno del Niño y que en algunos lugares ya se está apreciando. Pero nadie le está tomando la importancia del caso y nadie está promoviéndose o preocupándose por qué hacer frente a esta situación. Dentro de 2 meses hay elecciones municipales en todo el país para elegir alcaldes provinciales y distritales. Sin embargo, ningún candidato he escuchado hasta ahora algún planteamiento concreto referente a cómo van a atacar o enfrentar este fenómeno del Niño en este año y, en todo caso, las secuelas que va a tener en el próximo año. Estamos avisados. Ayer también hubo una reunión interesante acá en Lamas con los funcionarios del Electrooriente, que vinieron presididos por el gerente de la Zonal San Martín, el ingeniero César Ruiz Larrea. Y vinieron a escuchar una vez más una serie de diagnósticos de los especialistas que tenemos acá en Lamas, diagnosticando el problema energético que ya todos conocemos, y una vez más se ha vuelto a repetir el tema. Y evidentemente Electrooriente ha escuchado, y al final, o a media reunión, el gerente dijo, en todo caso, de que una de las alternativas más plausibles e inmediatas que pueda solucionar el problema de la energía en Lamas es de que se instale una subestación de energía para exclusivamente la ciudad de Lamas. Y para ello requieren de un terreno, aproximadamente de una hectárea, para instalar esta subestación que debía estar ubicada más o menos a la altura de la Flores del Río Mayo, con dirección hacia Lamas. Instalar una subestación en este sentido, con una línea directa hacia Lamas, nos indican de que sería la alternativa para solucionar este problema constante de los cortes, de los parpadeos y todo lo que está ocasionando el sistema eléctrico. Pero nadie habla también de que el vetusto sistema de electrificación que tiene Lamas ya tiene casi 40 años desde su instalación, y este sistema ha sido instalado para la poca población que había en ese momento. Han pasado ya 40 años y Lamas ha crecido exponencialmente, no solamente la ciudad, sino también los caseríos cercanos hasta donde llega la energía. Y es evidente que este sistema, que ha sido concebido para una determinada cantidad de energía por consumir y también de atender a la población, ha colapsado ya. Y eso, evidentemente, nadie lo menciona. Ojalá de que con estas alternativas de solución que está planteando el mismo Electroriente, realmente se encuentre la solución. Pero discúlpenme, yo sí voy a ser un poco escéptico en el tema, poder hacer una solución para un determinado tiempo, porque nuevamente dentro de poco vamos a tener el mismo problema, porque esto continúa creciendo. Ayer mismo se ha anunciado de que, por ejemplo, Electroriente ya tiene para ejecutar una ampliación de redes eléctricas en varios lugares. Básicamente de aquí, por un lado, en los distritos concretos de Lamas, Rumizapa, Pinto Recodo y Tabalosos, pero adicionalmente aquí en la ciudad ya tiene planificado la ejecución de una ampliación de redes por varios sectores de la propia ciudad, que es donde ha crecido evidentemente nuestra realidad. Y vamos a seguir con este tema constantemente, el crecimiento, y ello va a traer estas consecuencias permanentes de los problemas del servicio de energía. Vamos a ver, pues, que ojalá de todo lo que se ha hablado ayer por parte de los ciudadanos convocados, por parte de las autoridades y por parte de los funcionarios del Electroriente, se logren concretar y pronto podamos ver una mejor luz en Lamas. Por otro lado, amigos, también hay un tema del cual poco se está hablando en nuestro medio, y casi nadie habla del tema del alza del combustible, particularmente en la selva. Y ello está ocasionando, consecuentemente, el alza de los pasajes, el alza de productos de la canasta familiar, como el pollo, por ejemplo, entre otros productos. Pero lo que está pasando también es interesante, en el sentido de que tanto la gasolina como el petróleo han subido, y consecuentemente con esto, por ejemplo, varias poblaciones como Bruno, Tacna y Pucallpa mismo, están organizados y están haciendo bloqueos de carreteras, exigiendo de que se baje este incremento del costo del combustible, que está ocasionando serios problemas. El recientemente electo senador de la República por el departamento de San Martín, Víctor Noriega, ha publicado de que se ha reunido con el ministro de Economía y Finanzas, Elmer Cuba, en donde le ha pedido que el ministerio adopte medidas para reducir el impacto del incremento del precio de la gasolina en la selva, que afecta directamente a la actividad agrícola y a la actividad comercial. ¿Le harán caso? Habrá que ver ese tema. Pero lo cierto es de que, por ejemplo, en Pucallpa, que es una región del oriente peruano, en donde la actual presidenta recibió una gran cantidad de votos para ganar la elección, ahora esa misma población la está rechazando y exigiendo de que cumpla sus promesas y consecuentemente ayude a la población, básicamente de la Amazonía, a que no se incremente el precio del combustible, que está trayendo como consecuencia el incremento de los productos y consecuentemente el encarecimiento del costo de vida en la selva peruana. De esto no se está hablando, nadie lo dice nada. ¿Por qué será? ¿Cuáles son los intereses que se manejan? Pero aquí le estamos poniendo en alerta a ustedes. ¿Qué está ocurriendo en el país? ¿Por qué la selva tiene que sufrir los embates y las consecuencias del alza del combustible? Habría que preguntarnos allí. Le dejo allí para que ustedes reflexionen. Y ayer también cayó una fuerte lluvia en nuestra ciudad. lluvia fuerte, que debe ayudarnos también a reflexionar porque los cambios de clima son permanentes y que están poniendo a prueba todos los trabajos de cunetas, de pistas y veredas que se están haciendo en la ciudad. Por hoy, muchas gracias. Buenos días. Permiso.
0: 7:20. Muchas gracias al señor Jorge Villarríos por la información que nos comparte a esta hora. Y bueno, vamos a continuar con el desarrollo de lo que ha ocurrido el día de ayer en nuestra ciudad. No, Lamas logró acuerdos clave con Electro Oriente para independizar su servicio eléctrico y también resolver constantes problemas de energía. En una reunión extraordinaria celebrada en la sala de sesiones de la Municipalidad Provincial de Lamas, autoridades locales, representantes de instituciones públicas, la sociedad civil y, por supuesto, los funcionarios de la empresa Electro Oriente suscribieron un importante acta de acuerdos destinada a solucionar la deficiente prestación del servicio eléctrico en la ciudad y los distritos aledaños. Esta reunión se dio inicio a las 3:00 p.m. Contó con la participación del alcalde encargado de la provincia, el profesor Rubén Darío Vázquez López. Asimismo, estuvo el gerente zonal de San Martín de Electro Oriente, el ingeniero César Ruiz Perea, el subprefecto provincial, el director de Ojelamas, el director del hospital, el representante también del Colegio de Ingenieros de San Martín y, por supuesto, miembros del colectivo Ciudadanos de Lamas. Durante la jornada, tanto las autoridades locales como el representante de Electro Oriente expresaron su preocupación por las fallas en el suministro e identificaron alternativas inmediatas, ¿no?, y a mediano plazo para garantizar un servicio estable y continuo. A ver, vamos a conocer entonces los principales acuerdos alcanzados. Primero vamos con algunas, bueno, el extracto de algunas participaciones, ¿no?, de quienes han asistido.
2: Pero los compromisos son institucionales, y que esos compromisos se cumplan. Mire, después de tener la reunión con Electro Oriente, nosotros tuvimos con EMAPA, y EMAPA a duras penas nos aceptó invertir en Lamas. Sin embargo, ellos ya están ejecutando la obra, y acá ni el expediente siquiera, que el expediente ha caído, que no sé cuántos, y que recién se va a hacer. Imagínense, hasta que sea que el expediente, hasta que se lance todo esto, ¿cuánto tiempo más va a pasar? Entonces, creo que acá, pues definitivamente se ha visto que solo han sido falsas promesas de los que han estado en ese momento en el cargo, que nos han venido a vender ilusiones, a decir que sí, pero ahora como ya no están, ¿a quién reclamamos? Porque en estos últimos años en Electro Oriente pues han ido cambiando de gerentes y todo esto, ¿no? Entonces acá el pueblo quiere solución, señor, y la solución nos han dicho que es eso, pues que tienen que hacer una planta, no sé dónde poner un esto para que no nos afecte a Lamas, porque así pongan drones, así tengan no sé cómo, siempre va a haber, o sea, va a suceder y va a pasar horas y horas, y ahora casi todas las madrugadas estamos sin energía. Entonces, y Lamas pues también tiene hospital, tiene empresa, tiene todo lo que una provincia puede tener. Entonces acá, señor, necesitamos que ustedes vengan ya con planteamientos, pero de verdad, pues no a decir, a prometernos, sino a decir si se va a hacer o no va a hacer, porque me vienen con expedientes de ampliaciones que al final, o sea, no es la solución al problema de los apagones.
3: Presentes, mi nombre es Killer Hidalgo. Justamente la propuesta que estaba haciendo el gerente regional es a donde yo apuntaba. Creo que ya hemos escuchado por demás nuestras quejas, y Lamas ya está asqueado, con todo respeto, ingeniero, del servicio que ustedes nos están brindando. Personalmente, mi recibo, yo pago más de 50 soles por luz pública, y todos te lo han dicho. Muchos sin alumbrado público, se hacen las quejas, vienen, hacen la finta, no arreglan, suben y sigue igual. O sea, no solamente es el tema de la subestación y lo otro, sino es cómo están atendiendo. Pero a lo que yo quiero, para poder avanzar y no redundar en lo mismo, es que Lamas tiene que tener su propia subestación. Y es más, no solamente subestación, sino las que sean necesarias se tendría que instalar los famosos reclosers. No sé cuánto contará Lamas. El ingeniero nos manifiesta más de 100 kilómetros que no sé cuánto que tiene que revisar. Pero hay tanta tecnología hoy que podemos disponer y acortar eso. O sea, no podemos esperar también una ciudad como la nuestra. No podemos esperar a que recién sea de día para poder mandar al personal y saber dónde está. O sea, seguimos viviendo en la época cavernaria. Yo creo que, ingeniero, ustedes tienen para invertir, tienen para mejorar el servicio, principalmente de lo que es la energía eléctrica, y creo que se debe acelerar, ver los mecanismos de poder avanzar, pero ya, en el tema de la subestación, porque se hablaba de terrenos, y ahí están los terrenos, creo. Implementar tecnología, y me van a decir de repente que cuando se hace la limpieza de servidumbre, de que no por los postecitos suben los intutos, los achuinis, pero se puede ver mecanismos, ustedes pueden ver mecanismos de que le puedan poner el gorro japonés, chino, qué sé yo, de tal forma que no pueda pasar y de ahí hagan el cortocircuito. O sea, hay formas. El detalle es que no lo quieren hacer o no lo quieren ver. O sea, a Lamas lo están viendo como el muchachito, como no reclama, como no dice nada. Pues bueno, ¿no? Hay que seguir así. Nosotros que tenemos negocios, porque también represento a una organización de más de una docena de negocios, valga la redundancia. O sea, nos frustran, no sabemos ni a quién reclamar. Previa a la anterior reunión que he tenido acá, dicho sea de paso, agradezco la voluntad que ha tenido el profesor Raúl y su equipo, saludo, que yo me apersono a la oficina a querer conversar con usted, y estaba en reunión, creo que me atendió el comercial. Solo tenían para julio 4 registros como apagones, 4 en julio. Imagínense, todos los días hay apagón. ¿Qué comunicación están teniendo? ¿Qué comunicación están teniendo ustedes como empresa, vamos a decir, prestadora del servicio y su service? ¿Y qué? ¿Y 3 minutos no cuenta apagón? En 3 minutos se generaron problemas también. Entonces, hay mucho que ustedes tienen que mejorar. Yo recuerdo hace años, cuando hacían limpieza de servidumbre, bajábamos a Tarapoto y encontrábamos la línea como un callejón bien bacán, bien chévere, como una carretera alterna. Lo que normalmente a veces decía la petrolera, ya entró. Ahora, todo es monte. Si se va a ver cómo están sus postes de alta tensión o la que conducen por acá, están con sogas, con hierba. Entonces, ¿qué es lo que están supervisando, ingeniero? Póngase a chambear. Que el servicio nosotros lo pagamos. No es gratis, como ya lo han dicho quienes nos han antecedido. Póngase a chambear, ingeniero. Usted ahora está a la cabeza. Brinde un buen servicio a Lamas. Hace una semana, creo, los apagones eran 9:30. Ya era caserito, ya mejor hay que apagar nuestros equipos porque va a haber corto y hay que esperar. Han superado eso. A la madrugada ya vuelta le han puesto. No estamos hablando de calidad, ingeniero, y calidad contempla todo ello. Calidad no solamente es cómo va a atender el relacionista pública, el que me va a atender con personalmente, sino es con lo que ustedes están brindando. Y yo quiero, dentro de mi, voy a decir, dentro de mi ignorancia en electricidad, creo que acá está el ingeniero Pachao, y creo que también ha venido representando al Colegio de Ingenieros, y sería bueno también escuchar técnicamente, de repente, su diagnóstico y su propuesta. Es que esa subestación habría que ver mecanismos de cómo se implemente, pero ya en Lamas.
4: Importantes, ¿no?, del servicio hídrico que existe en Lamas. El ingeniero de proyectos, si bien es cierto, está mencionando temas de inversiones, que demora mucho tiempo, toma sus plazos. El ingeniero acaba de mencionar que hay una subestación de potencia proyectada. Un ejemplo, la subestación de potencia de Ficota, ¿cuánto ha demorado? 14 años, señores. Una subestación, una esperanza a largo plazo. Acá el sistema operativo se necesita acciones inmediatas, ¿no? Como por ejemplo los planes de contingencia. Yo recomiendo que los planes de mantenimiento diario sean alcanzados el día de mañana acá al alcalde. Pongan como loco, señores. También, ¿cómo es posible? Si ustedes preguntan cuántos técnicos hay para mantenimiento, solamente hay 5. En 5 no vas a solucionar Sauce, Lamas, el Bajo Guayaga, Chazuta, en la vida. Falta gente. Entonces, ¿qué falta? Falta gente, falta inversión. Hay que hacer esas preguntas, ¿no? Hay que hacer el seguimiento, ¿no? ¿Qué está pasando, no? Y esto no viene de ahora, viene del año pasado que yo vengo retomando este tipo de actividades, ¿no? Siempre diciéndole al ingeniero. Su sistema de ajuste de protección no está funcionando, ingeniero. El escala, ¿qué ha pasado? No funciona. El personal técnico se tiene que estar mudando de un lugar hacia otro lugar muy lejísimo. Por eso es la demora, ¿no? 1 hora, 2 horas, ¿no? Hay que tomar acciones, ¿no? ¿Ustedes realmente quieren cambios, señores? ¿Realmente quieren cambios o simplemente van a hacer promesas, no de actividades de aquí en adelante, como siempre han venido sufriendo? ¿Quieren cambios, señor alcalde? Pida la destitución del director y del estudiante. Listo, se acabó.
5: De Rumizapa para acá, ¿no? Nos ha acompañado el señor alcalde, también nos hemos reunido con un representante de Rumizapa también, porque hay parte de la jurisdicción del área allá. Nos ha identificado los puntos críticos, ¿no? Hay muchos factores que nos está interrumpiendo el servicio eléctrico. Como ya han venido escuchando, tema de roedores, a veces hay gallinazos, animalitos, y cada uno de esos nos origina a nosotros reportarlo también la interrupción o sinermín como fuerza mayor, ¿no? Y eso se reporta mediante también evidencias fotográficas. No todas son digamos por los árboles, también por los roedores, por los animalitos, los, ¿cómo se llama? Disculpe, ingeniero, ¿cómo se llama este animalito que se prende ahí?
6: Intuto.
5: Los ardillas.
6: Y los intutos.
5: También. O sea, hay un montón de animalitos que se está presentando. Entonces, como ya hemos identificado los puntos críticos, ya hemos avanzado también con la poda, lo que, digamos, no requiere corte del servicio, pero hay algunos que sí requiere porque ya está por encima de la red. ¿Qué pasa si de repente yo lo podo? De repente me tumbo la red, les quito el servicio nuevamente, ¿no? Entonces lo que estamos haciendo es un corte programado para el día sábado, ¿no? Va a ser desde las 6 de la mañana hasta las 9 de la mañana, para ese día sábado, de los cuales tenemos ya programado varias cuadrillas que vamos a intervenir en forma paralelo para avanzar.
7: ¿Han informado a la población? ¿Alguien dijo por ahí que no sabemos, no nos informa? Acaba de ser ingeniero también, que dice, estamos planificando para el día sábado de 6 a 9 de la mañana. Pero eso, ¿quién escucha? ¿Quién sabe? ¿Debería partir de quién? Hay un organismo, una entidad en toda institución que se llama comunicaciones y no lo están cumpliendo. El pueblo tiene que saber. Y eso es lo que reclaman todos. No sabemos informar. ¿Por qué estamos perdiendo eso? Pero sin embargo en las redes sociales salen cosas que no debemos, ni siquiera nos interesa. Lo que queremos hablar. Tenemos una emisora en AMS. Dos emisoras, creo, de nuestro amigo Augusto Manguaré, que también puede publicarlo. Pero si no le llega la comunicación, ¿qué puede decir? El pueblo no se entera. Eso falta, señores dirigentes, señores miembros representantes del Alto Oriente. Comuniquen al pueblo. Lamas no es un pueblo abandonado, entre comillas. En la realidad sí lo es. Porque se han olvidado de Lamas. Ya se ha hecho esta historia acá. Somos el pueblo más antiguo de San Martín después de Moyobamba. ¿Y cómo vivimos? Solamente sonamos porque nos han declarado pueblo turístico, el mejor del mundo. ¿Y cuántos otros títulos tenemos? Nada más.
0: 7:33 a.m. Rápidamente pasamos a el acta. Esto es parte del acta. En realidad, vamos a leer los siguientes acuerdos. Luego de varias intervenciones, se llegó a los siguientes acuerdos. Uno, que la empresa Electrooriente, en coordinación con la Municipalidad de Lamas, identifiquen un terreno rural para la instalación de una subestación para la administración de energía en una línea directa hacia la ciudad de Lamas, con el cual se independizará el servicio, debiendo realizarse el jueves 20 de agosto del 2026 para hacer la inspección de los terrenos. Dos, los planes de mantenimiento y otras acciones, como son poda de árboles, mediciones preventivas, mediciones termográficas de las subestaciones, ajustes de las protecciones del alimentador del TA02, que programe Electrooriente, sean comunicados y entregados en el plazo de una semana a las autoridades de Lamas, al alcalde y al subprefecto, para conocimiento de la población. Tres, la próxima semana se debe lanzar el concurso del proyecto Lamas Dorado para la ampliación de redes eléctricas en varias localidades como Rumizapa, Lamas, Pinto Recodo, Tabalosos, que se podrá comprobar en el CAC. 4, que todos los informes presentados por los funcionarios de Electro Oriente en esta reunión sean remitidos por escrito a la Municipalidad de Lamas, así como a los miembros del colectivo de Ciudadanos de Lamas, para hacer el seguimiento de los temas propuestos, siendo las 5:30 de la tarde del mismo día y en señal de conformidad con temas acordados, firmamos la presente acta, ¿no? Ahí está entonces la firma del alcalde encargado, el gerente y funcionarios de Electro Oriente, entre también las personas asistentes, ¿no?, a esta importante reunión. Esperemos que a partir de esto pues haya acciones inmediatas. Y también para conocimiento de todos ustedes, tenemos esta interrupción programada del servicio eléctrico, ¿no? Electro Oriente S.A., en cumplimiento de lo establecido en el artículo 87 de la Ley de Concesiones Eléctricas, comunica a sus clientes y al público en general de la provincia de San Martín que el día sábado 15 de agosto de 2026 se llevará a cabo una interrupción programada del servicio eléctrico debido a trabajos de mantenimiento en el sistema de media tensión. Estas labores se realizarán en el alimentador de media tensión TEA-S02 de 22,09 kV y generarán una interrupción temporal del suministro de energía eléctrica en las zonas comprendidas dentro del área de influencia del alimentador. En ese sentido, recomendamos a nuestros clientes tomar las medidas preventivas necesarias y adoptar las previsiones correspondientes durante el periodo de interrupción conforme al siguiente detalle. PDS 2S024 desde las 6 horas hasta las 9 horas. Alimentador TEA-S02 PDS 2S024 y los lugares afectados son los siguientes: Cacatachi, Chirapa, Rumizapa, Naranjal, Lamas, Pamashto, Shambuyacu, Alto Juan Juicillo, Vista Alegre, Cochapata, Pampayacu y Chuntal. Y bueno, ahí tenemos a los clientes mayores, ¿no? Vamos rápidamente a una pausa comercial. Ya están con nosotros los responsables de lo que se va a realizar este viernes, que es el simulacro nacional multipeligro, ¿no? Vamos a hablar con ellos los detalles con respecto a este simulacro y volvemos, por supuesto, con más información aquí en Millennium Noticias, edición matinal.
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0: expresan su más sincero y profundo agradecimiento a las personas que los acompañaron con su presencia y solidaridad durante el velatorio y sepelio de quien en vida fue señor Eusebio Pinedo Meléndez, fallecido el día jueves 6 de agosto del presente año. Que Dios los colme de bendiciones. Señor Eusebio Pinedo Meléndez, descanse en paz.
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0: Siete de la mañana con 44 minutos, estamos de vuelta, nuestro último bloque de la programación de hoy, miércoles 12, y como les he mencionado desde el principio de la programación de hoy, tenemos una entrevista muy interesante, a la cual todos debemos prestar atención, ya que este viernes 14 de agosto se estará realizando el simulacro nacional multipeligro. Es por ello, y para que nos cuenten más detalles, están con nosotros el señor Víctor Bazán y el ingeniero Iván Reategui, quien, bueno, a continuación vamos a recibir su saludo.
2: Muy buenos días, ¿no?, a toda la audiencia de Radio Millennium, y agradecerles en realidad por la oportunidad. Recibo el cordial saludo a nombre de nuestro director regional de educación, el profesor Carlos Chong Rengifo, y de nuestro director de la UGEL Lamas, el profesor Nicolás Heiner González Vázquez. Y bueno, acá preparándonos para este segundo simulacro, ¿no?, que en la región San Martín se va, el tipo de peligro que nos han encomendado es sismos, ¿no?
0: Sismo, muy bien. A ver, vamos a escuchar entonces también el saludo del señor Víctor Bazán desde la Municipalidad Provincial de la...
3: Sí, muy agradecido por su espacio, buenos días. Saludo cordial desde la Plataforma de Gestión de Riesgos de Desastres de la Municipalidad Provincial de Lamas. Estamos prestos para ejecutar el segundo simulacro nacional multipeligros, en este caso sismo superior a 6,5 grados en la escala de Richter, y que efectivamente se ha coordinado ya con la plataforma y el grupo de trabajo de gestión de riesgos de la municipalidad, ¿no?
0: Muy bien, este es el segundo simulacro nacional, ¿no? El primero también se dio al inicio del año, fue contra incendios, ¿no es cierto? Si no me estoy equivocando.
3: No, el primer simulacro nacional multipeligros ha sido por deslizamiento de masas e inundaciones. Okay. Y que se ejecutó en San Antonio del Río Mayo, el centro poblado, con la participación de la población y de los estudiantes. Luego ha habido dos ejercicios más de simulación y simulacros ante incendios, pero eso ya es organizado por el gobierno regional. Unos ejercicios regionales que se desarrollan en todo el ámbito de la región San Martín.
0: Como un parte de un programa de prevención en este caso, ¿no? Ahora, estamos en estos últimos días bastante tocados, la población nacional en general, por el tema de este último acontecimiento en nuestro hermano país de Colombia, ¿no? ¿Usted cree que esto pueda repercutir también en cuanto al tema de conciencia con este simulacro que se va a realizar este viernes?
3: Sí, evidentemente que, bueno, en Venezuela y Colombia han surgido eventos muy dramáticos. Hay que recordar que los sismos son cíclicos, ¿no? En nuestra ciudad tenemos el antecedente del último que fue, digamos, de consideración, el 25 de septiembre de 2005 a las 8:04 de la noche, creo, la hora, y que nos trajo consigo muchos daños personales y materiales. Entonces, la situación es de que los simulacros nos orientan para estar prevenidos ante cualquier situación de emergencia de esta naturaleza. Y lo ocurrido en Colombia y Venezuela nos deja muchas enseñanzas, y hay que sacar provecho y asimilar las cosas interesantes que se dan tras un sismo, ¿no? Por ejemplo, la empatía, la solidaridad, la acción que hacen los mismos pobladores para poder enfrentar esta situación. Se ha visto una y vemos que los sismos no, nunca nos avisan, ¿no? Y hay que estar preparados siempre.
0: Hay que estar preparados, definitivamente. Se menciona mucho respecto a los factores de incidencia en cuanto al tema posterior a un sismo, ¿no? De como desastre y cómo actúa en cierto lugar. Por ejemplo, uno de los factores podría ser la hora, de repente, ¿no? El tema de cómo se desarrolla, cuántos kilómetros de profundidad, qué tipo de tierra. Escuchaba algunos informes, algunos reportajes que eso tiene mucha incidencia, ¿no? En cuanto desastre pueda ocasionar un sismo.
3: Sí, evidentemente la topografía del terreno o la composición geodinámica del suelo es determinante para poder medir o soportar una intensidad de un sismo mayor, ¿no? Y eso sí, evidentemente en el país tenemos diferentes composiciones y por lo tanto se está anunciando también para Perú la acumulación de mucha energía en las placas terrestres y que en algún momento nos puede sorprender, ¿no? Por cualquier lugar. Entonces, por ejemplo, en Junín está sucediendo algo digamos ya frecuente, ¿no? Ha habido varios eventos sísmicos seguidos del primero, que fue muy intenso y que afectó bastante a la población. Entonces, como ven, no estamos exentos de cualquier situación de emergencia, y para eso es este tipo de simulacros que hacen, no tiene otra finalidad que preparar a la población para enfrentar esta situación, ¿no?
0: Ayer, por ejemplo, informábamos también que ha ocurrido una trilogía de sismos por una parte del país también, que fueron bastante seguidos, ¿no? A las 3 de la mañana, 3:05 y 3:45, ¿no?
3: Sí.
0: Y así como hace poco también se sintió muy cerca, a pesar de que fue por la parte de Amazonas, creo, ¿no? El último que se sintió también por aquí, por la ciudad de Lamas. Hubo incluso también uno que tuvo epicentro muy cerca a Tarapoto, o sea, que la tierra está constantemente manifestándose ya con los sismos, ¿no? Entonces, en cualquier momento no nos dejemos sorprender, y para ello debemos tener un plan también familiar. Depende mucho de la hora del día, ¿no? Porque de repente si nos coge por la mañana, algunos están en sus instituciones donde laboran, los chicos, los niños en las instituciones educativas. Es por ello que uno de los lugares donde hoy se va a desarrollar es una institución educativa del Guay, ¿no? Si nos comentan respecto a cómo se viene preparando también a la población, a la comunidad educativa con respecto a este tema.
3: Básicamente que lo más difícil en un sismo y post-sismo es saber manejar el pánico que genera, ¿no? El síndrome del miedo que genera toda esta situación. Y para eso es que tenemos que concientizar a los niños, a los jóvenes, para que podamos enfrentar esta situación. Yo creo que en el Guayco estamos, el día de hoy tenemos la ejecución de un ejercicio, ¿no? Un ensayo que podamos hacer, a ver cómo los chicos reaccionan ante esta situación y corregir algunos protocolos que ya están establecidos.
0: Ingeniero Iván, con lo que corresponde al tema de un elemento muy importante, quizás le damos muy poca importancia, es en cuanto al tema de nuestra mochila de emergencia. Si nos puede contar un poquito al respecto, ¿no? ¿De qué debe contener esta mochila? ¿En qué lugar de nuestra casa debemos ubicarla de repente, ¿no? Si nos comenta más al respecto.
2: Bien, en cuanto a la mochila, o antes de iniciar con la mochila de emergencia, uh-huh. Lo que viene suscitando en los países hermanos como Venezuela y Colombia, nos están dando un anuncio de alerta, ¿no? Te dice, oiga amigos, hay que prepararnos, ¿no? Hay que hacer caso a estos ejercicios de simulacros, porque muchos de la población todavía no nos ponemos en ese contexto, ¿no? Bueno, y en el caso de la mochila de emergencia es muy importante, ¿no? Porque tiene que contener artículos básicos como no perecibles como una linterna, una radio a pilas, porque en este momento que ocurra un sismo de buena magnitud, vamos a quedar pues sin fluido eléctrico, ¿no? Asimismo también los celulares por parte INDECI, hay una línea, ¿no? Las 119, donde tenemos que marcar para poder brindar un mensaje a nuestros familiares, ¿no? Pero es ponerles también en contexto de que no todos los operadores están adheridos a esta línea, ¿no? En este momento tenemos problemas con Entel y Bitel, que son las líneas que no se acoplan. Pero para los operadores que son Claro y Movistar, sí están activos. En una reunión que nosotros hemos tenido con el INDECI, ellos están coordinando con el Ministerio de Transportes y Comunicaciones para habilitar estas líneas, ¿no? Porque muestra importancia para que nosotros sea un medio de comunicación de todo ciudadano con su familia, ¿no? Por lo menos saber en el lugar donde se encuentra y las condiciones en que se encuentra, ¿no? Las mochilas de emergencia en realidad tenemos que colocarlos en un lugar donde vamos a evacuar rápidamente, ¿no? Que podría ser cerca a la salida ya de nuestra puerta. ¿Por qué? Porque no tiene que estar de repente en un cuarto, porque no sabemos si en el momento dado vamos a estar en un cuarto, pero sí sabemos que todos vamos a salir por una ruta de evacuación que está muy cercana a la puerta, donde cada uno pueda coger esa mochila con seguridad, o sea, con facilidad, porque de nada sirve también tener una mochila de repente en un cajón, ¿no? Sería, claro, o sea, podemos guardarlo en un cajón, ¿no? Y dificulta la claro que sí. Entonces, tenemos que tener también alguna toallita, kit de aseos, cosas importantes. Y muy importante el agua, ¿no? El agua que es básico en realidad poder contar en esta mochila. Porque muchos de los, de repente, lugares de expendios de estos productos van a estar también cerrados, ¿no? Por las mismas condiciones y las acciones que se encuentra la población, ¿no? Porque la población, de una y otra forma, se queda un poco dolida, sorprendida con lo que pase, ¿no? Porque aquí hablamos, cuando hablamos ya de sismos de gran magnitud, ocurren pues hechos ya lamentables, ¿no? Que hasta llegamos a muchas muertes, ¿no? Como se puede ver ahora en Colombia, y bueno, ¿no? Y con los antecedentes ahorita que nos muestran en las entidades técnicas, mencionan que el 70%, ¿no? De las condiciones de infraestructura, o sea, de las viviendas en el país, están en riesgo alto. Entonces, eso quiere decir de que en un momento, Dios no quiera que se dé en el país, van a ser pues Limas, la primera ciudad, seguidos de Ica y Piura, ¿no? Y parte también la Libertad, que son los lugares donde probablemente los desastres o sean mayores.
0: Y justamente en Piura ayer fue, ¿no?, que se registró esta trilogía de sismos, ¿no?, Sechura. Y muy bien, también se habla bastante sobre un tema de un plan de evacuación familiar, ¿no? Cuando de repente un sismo nos coge por la noche, ¿no? Entonces muchos estamos descansando, ya estamos en nuestras habitaciones. Hay algunos adultos mayores que de por sí no pueden trasladarse solo, o los niños también, ¿no? ¿Es importante también considerar un plan de evacuación familiar?
2: Claro, es importantísimo, ¿no? Inclusive en el lugar donde nos encontramos ahorita, el SED, ¿no? Porque probablemente ahorita podemos tener en un momento dado invitados que no conozcan nuestra legalmente cómo está diseñado nuestro espacio. Por eso en casa debemos orientarnos, ¿no? ¿Por dónde debemos evacuar o salir del lugar con menores riesgos? Porque nosotros también debemos conocer las condiciones en que se encuentra nuestra vivienda, ¿no? Nosotros tenemos en casa, muchos de nosotros tenemos en casa lugares pues de que están a un punto, depende de lugares, sea fisurados, pero con un sismo de gran magnitud que pueden ser muy vulnerables, ¿no? Por eso tenemos que tener cuidado cómo debemos evacuar en estos momentos.
0: siempre conocer, ¿no? De repente tener una llave también, porque muchos, ¿no? Por el tema de repente de la delincuencia, el peligro, dormimos pues hasta con 3 seguros, ¿no? En la llave de puerta. Y a veces en estos momentos que uno está nervioso, está con tensión, pues ni siquiera abrir la puerta puede, ¿no? Entonces ver de repente quién va a ser el responsable de abrir la puerta, quién va a ir por la abuelita, quién va a sacar a los niños, ¿no? Todo eso siempre es bueno conversar y tenerlo claro en este tipo de situaciones.
2: Claro, por eso, como usted menciona, es importante. Tenemos que ver dónde están ubicados todas las personas, porque en niño hay de todo, ¿no? Desde perritos, niños, abuelitos. Entonces, ¿cómo va a ser el traslado de ellos? ¿Quién se encarga
0: de
2: quién,
0: uno,
2: ¿no? Porque puede haber unos 3 niños en casa y una sola persona de estos 3 niños no puede de repente sacarlos y poder evacuar, ¿no? Es importante cómo hagamos la distribución. Y algo también que debemos tener en cuenta de que en la mochila de emergencias también deberíamos tener de repente recetario de algunas personas que tengamos en casa con algunos problemas de salud permanente, ¿no? Porque hay algunas personas que viven todos los días añadiendo medicinas
0: para
2: o de repente
0: la presión,
2: para la diabetes, esas cosas. O sea, son dependientes de estos insumos. Entonces, por eso es bueno, inclusive poner también la receta en los horarios adecuados. Porque no sabemos, porque en casa siempre hay una persona que está pendiente de qué personas tienen que dar su medicamento. Pero qué tal si esa persona, por A o B, en su momento dado, pierde la vida. Entonces, alguien tiene que asumir ese rol.
0: O se queda simplemente inconsciente.
2: Claro, por eso tiene que haber el recetario de estos productos para los pacientes.
0: Realmente hay muchas recomendaciones que podríamos dar a nuestra población, a las personas que nos están viendo y escuchando en este momento, pero el tiempo apremia, ¿no? Así que yo quiero agradecerles de manera muy especial por haber acudido a este set y, bueno, concientizar de alguna u otra forma al tema de la participación, ¿no? De este segundo simulacro. Ya cerrando la entrevista, bueno, ¿alguna recomendación final que ustedes tendrían, un mensaje para la población que nos ve y escucha?
2: Bueno, desde el sector educación invitamos, ¿no? En realidad toda la población, porque ¿quién no tiene un niño en una institución educativa? Entonces, estos días y todos los días de nuestros días, parte de la conversación en casa debe ser el tema de la gestión de riesgo, ¿no? O sea, inducir a nuestros niños también del por qué suceden estas cosas en estos países, ¿no? Porque todos los medios de comunicación, la noticia es eso, ¿no? Entonces el niño tiene que entender, y es así como nosotros vamos a ayudar de que ellos poco a poco vayan tomando conciencia, aunque en los niños sí se ve la participación, lo que falta es de repente de nosotros los adultos ponernos también con ellos. ¿Para qué? Para que este ensayo o este ejercicio que se viene realizando sea un éxito y en un momento dado nos sirva para poder disminuir los riesgos, ¿no?
0: Exacto, muy bien, muchas gracias, ingeniero.
3: Gracias a usted, señorita Jerry, por habernos otorgado este espacio y dirigirnos a la comunidad a instarlos, a sensibilizarlos para que participen activamente en estas actividades de simulacro. No olvidemos siempre nuestro plan de emergencia familiar, que no es otra cosa que identificar dentro de la vivienda las zonas seguras, primero. Segundo, las rutas de evacuación que podamos tener. Y tercero, las responsabilidades que tenemos dentro de la familia, otorgar y capacitarlos y prepararlos a nuestros familiares respecto a las responsabilidades o a las acciones que van a tomar frente a un evento de esta naturaleza. Esos 3 puntos básicos son indispensables en el plan familiar de emergencia. Desde la municipalidad instamos a la población a que nos acompañen en este día 14 a las 3 de la tarde en este simulacro de sismo. Muchas gracias a ustedes.
0: Muchas gracias, muy bien. Un tema bastante importante que todos debíamos tomar conciencia y participar como corresponde, ¿no? Muchos lo tomamos por broma, muchos quizás nos reímos o nos burlamos incluso de las personas que están participando, ¿no? Hay que tomarlo en serio, como lo ha mencionado, ir concientizando desde la familia, ¿no? Nuestros niños también, que ellos siempre están pues predispuestos también a participar.

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1: 8 de la mañana, 28 minutos.
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1: 8 de la mañana, 34 minutos.

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1: 8 de la mañana, 45 minutos.
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1: 8 de la mañana, 49 minutos.
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1: 9 de la mañana, 2 minutos.
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3: Autoridades, representantes del Ectoriente y ciudadanos acuerdan acciones para mejorar el servicio eléctrico en Lamas, incluyendo la búsqueda de un terreno para una subestación, mantenimiento preventivo y seguimiento semanal a los compromisos asumidos por la empresa.
4: EMAPA San Martín y entidades ambientales inspeccionaron el derrame de aceite crudo de palma en la microcuenca de Aguachillacu, donde se inició la limpieza y se acordó monitorear la recuperación de la fuente hídrica que abastece a la población.
3: Fiscalía de Lima Cercado abrió investigación preliminar contra Rafael López Aliaga por presuntos delitos electorales y supuestos actos intimidatorios contra los titulares de la OMPE y el Jurado Nacional de Elecciones durante y después del proceso electoral del 2026.
4: Senador Jaime Delgado pide al Ministerio de Economía reactivar el Fondo de Estabilización de Precios de los Combustibles ante el incremento de los precios, advirtiendo impactos sobre transporte, alimentos y productos de primera necesidad a nivel nacional.
3: Fuerza Popular presidirá 4 comisiones del Senado, entre ellas Constitución y Relaciones Exteriores. Mientras Renovación Popular encabezará Justicia y Defensa, la oposición asumirá además Economía, Ética Parlamentaria y Salud dentro de la nueva distribución.

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8: 9 de la mañana, 8 minutos.
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8: 9 de la mañana, 8 minutos.

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11: 9 de la mañana, 35 minutos.

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1: 10 de la mañana, un minuto.
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3: En la provincia de Lamas, 7,839 jóvenes están habilitados para votar por primera vez en las elecciones regionales y municipales del 2026, según el padrón informado por la OMPE para la región San Martín.
4: Pobladores de Cuñumbuki y comunidades cercanas mantienen una protesta por reclamos vinculados a la gestión municipal, exigiendo una audiencia pública de rendición de cuentas, la culminación de pistas y veredas y el restablecimiento del agua potable.
3: Ministro de Justicia propone incorporar a reservista de las Fuerzas Armadas y ex efectivos policiales como agentes penitenciarios mediante concurso, aprovechando su experiencia y formación para reforzar la seguridad en los establecimientos penitenciarios del país.
4: Perú envió 12.5 toneladas de ayuda humanitaria a Colombia tras el terremoto de magnitud 7.4, mientras el gobierno anunció que prepara un equipo de rescatistas para apoyar las labores de búsqueda de sobrevivientes en las zonas afectadas.
3: Interpol informó al Poder Judicial que retiró de su base de datos la orden de ubicación y captura internacional contra Vladimir Cerrón, investigado por presunto financiamiento ilegal de campañas de Perú Libre entre 2008 y 2021.
4: Y en internacionales, Corea del Norte lanzó un misil balístico hacia el mar de Japón en medio de nuevas tensiones con Tokio y antes de ejercicios militares conjuntos entre Corea del Sur y Estados Unidos previstos en los próximos días.
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1: 10 de la mañana, 3 minutos.
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9: 10 de la mañana, 9 minutos.

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1: Buenos días, buenos días, muy buenos días, amigos y amigas. Bonita mañana para todos ustedes. Yo soy tu amigo César Melgar y voy a estar acompañándote aproximadamente 2 horas, ¿no? Cercana a las 12, al mediodía más o menos, vamos a estar compartiendo musiquita interesante, musiquita bonita y también contenido que nos puede hacer reflexionar, hacer crecer un poquito cada día como personas, profesionales, no sé, en la vida en general. Hoy es miércoles, mitad de semana, miércoles 12, casi la mitad del mes, el octavo mes del año, ¿eh? Hoy hemos amanecido un poquito con friecito también, pero aquí estamos. Nos acompaña, como todos los días,
2: María Jesús.
1: ¿Qué tal, María Jesús? ¿Cómo estás?
2: Bien, César, la verdad que bien, pero con un poquito de frío, ¿as?
1: Mira, debo decir que ahorita es
2: fresco.
1: Fresquito.
2: Para mí no, yo soy una friolenta.
1: Yo no he usado hasta ahora, desde que llego acá, veo a todos aquí en la cabina con manga larga. Yo soy el único con manga corta.
2: Es verdad.
1: Toditos, tenemos público hoy en la cabina.
2: Increíble. Yo he agarrado fuerzas para bañarme, de verdad.
1: Te tocaba tu baño semanal. ya tocaba. Tocaba.
2: El agua está helada, César.
1: No, ya tocaba.
2: Parece agua con hielo.
1: No, ¿qué va a ser?
2: Es que yo soy friolenta, amigo.
1: Pero calienta, agarra leña, calienta tu agua. Hoy es frío, hoy ya está haciendo friecito, pero nosotros somos ese cafecito caliente.
2: Esa cobija que necesitan para que se acurruquen en su cama.
1: Bonita mañana hace todo eso, bonita mañana hace absolutamente todo eso, por supuesto. ¿Y qué tal? ¿Desde dónde nos están escuchando o qué están haciendo?
2: De repente están trabajando, están cocinando. Yo, por ejemplo, antes de venir dejé haciendo mi almuerzo.
1: Ya se está quemando tu arroz. De pronto, también están estudiando.
2: También, o de repente se han sentado a escuchar Bonita Mañana.
1: O quizás están manejando. Sea lo que sea que estés haciendo, muchas gracias por sintonizar este programa, porque está hecho con muchísimo cariño, muchísima buena intención,
2: muchas buenas vibras.
1: Sí, sobre todo eso, ¿no? Y en este frío, con muchísimo calor también.
2: Por supuesto, como tiene que ser.
1: Con un abrazo radial.
2: Así es, ¿no? O cierto, ese cafecito de olla también.
1: Cafecito. He escuchado la canción, cafecito ñucñu ñucñu. Eso. Y siendo ya las 10 de la mañana con 12 minutos, a esta hora, así como por arte de magia, María Jesús,
2: nosotros vamos a manifestar.
1: No sé, decretamos también, ¿ah?
2: Vamos a escribir y también ordenar.
1: Pedimos todo lo que quieras. Tan solo por haber sintonizado los 106.9 FM de Radio Millennium en este instante, más allá de lo que haya pasado en el día.
2: Hace unas horas.
1: En la semana.
2: Ayer.
1: No sé, ya en el año, en tu vida pasada, de repente.
2: Eso es verdad.
1: También, más allá de lo que haya pasado, en este instante, así, por arte de magia, por haber sintonizado Radio Millennium, tu mañana se convierte en una
2: bonita.

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2: Hay ojos que no se hacen los ciegos, porque las paredes no solo tienen oídos, ¿viste? También tienen bembas.

0: 10:23 a.m. Estamos escuchando a Karol G con Baby Wow. En Millennium 106.9 FM y por supuesto en tu programa favorito Bonita Mañana. Hoy estamos escuchando un estreno del nuevo álbum de Karol G.
1: Estreno mundial, ¿ah?
0: ¿Eh? Así es.
1: Un ratito más. Si vieran aquí en la cabina a María Jesús prácticamente bailando. Fin de semana es para ella.
0: Es que la verdad, es una de mis canciones favoritas del nuevo álbum de Karol G. Es un álbum, como te mencioné, como que respondió a algunas indirectas de Fate, pero tiene unas colaboraciones preciosas, como con Bruno Mars, con Drake. Muy, muy, muy, muy, muy buenas canciones, la verdad.
1: Talentosísimos, ¿no? Ah, Bruno sí. Mars, Drake, y tirándole algunas indirectas al pobre Ferchito.
0: Al pobre Ferchito.
1: Bueno, no sé si pobre, se ha ganado algunas cositas también.
0: También.
1: 10:24 a.m, estás escuchando Radio Millennium 106.9 FM y por supuesto tu programa preferido Bonita Mañana, el programa preferido de Karol G también.
0: Por supuesto.
1: Que cuando está en el extranjero viajando pues por el mundo, nos escucha a través de...
0: de la página web, que es millenniumrtv.com.
1: O desde la aplicación que puedes descargar de la Play Store, ¿no? Hoy... Hay veces diferencias entre las personas que a veces dicen, ay, siento frío, ay, estoy que me congelo, ay, que no sé cuánto, ¿no?
0: Soy esa.
1: Yo, por ejemplo, debo decir, ayer mi pijama ha sido un short y una camiseta nada más.
0: Increíble, y esto va con pantalón media, un polito corto y una chompa.
1: Mira tú, mi esposa también un poquito más que, un poquito abrigadita, ¿eh? Un poquito también.
0: Pero es que yo sí siento frío.
1: Es que ahí está el tema, ¿no? Hay personas que sienten frío, hay personas que no tanto, hay personas que de pronto son más calurosas que otras.
0: Claro, eso es cierto.
1: Y a veces uno pensaría que de pronto, oye, si es que yo siento frío, todos también tienen que sentir frío.
0: Y es verdad, mira, te comento que a la mañanita fui al mercado, había neblina, y vi a gente con short y BBD.
1: Espérate un ratito, hay que hacer hincapié en algo.
0: Ajá.
1: Vamos a cortar la música.
0: ¿Qué pasó?
1: María Jesús ha ido al mercado temprano. O sea, ¿se ha despertado ¿te has despertado temprano, amiga?
0: Sí, amigo, me levanté un cuarto para las 7.
1: ¡Un aplauso! No, está bien, eso merece un aplauso.
0: Amigo, eso sucede una vez a las 500.
1: Eso merece un aplauso. Bueno, sigue contando tu...
0: Y vi a varias personas con short, bermudas, BBD, blusas. Y yo dije...
1: Soy yo.
0: No tienen frío, yo me fui con mi capucha, con mi gorro, con mi bufanda y todo, a la vez invierno.
1: Bueno, y es que está bien, ¿no? Como dice mi abuela, si tienes frío, abrígate.
0: Así es.
1: Nada más. No te corrompes
0: en no abrigarte.
1: Nada más, no, si tú tienes frío, abrígate. Hoy vamos a hablar de eso, ¿por qué nuestro cuerpo a veces reacciona de diferente forma? ¿Por qué a veces si nosotros sentimos frío o calor? ¿Por qué necesariamente pensamos, oye, todos también tienen que sentir frío o calor? ¿Por qué? ¿Qué pasa en nuestro cuerpo? ¿Por qué? ¿Qué es costumbre? ¿Qué es? Pues hoy vamos a desarrollar ese tema, ¿no?
0: Así es.
1: 10:27 a.m, vamos con una canción, llega aquí a Radio Millennium, Easy Kid. Y nos trae el tema Shiny.

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1: 10 de la mañana, 29 minutos.
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1: 10 de la mañana, 34 minutos.
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0: 10:37. Estábamos escuchando a Julieta Venegas, que nos traía el tema Eres para mí, aquí en Radio Millennium 106.9 FM y por supuesto en tu programa preferido Bonita Mañana. Hoy que estábamos acá debatiendo, pues, con María Jesús, si hace frío, si hace calor, ¿no? Y más allá de que si hace o no hace, es como es, lo correcto quizás debería ser si yo siento frío o no siento frío, ¿no? Más que hace frío, no hace calor, porque eso ya entra en el plano de la subjetividad. ¿Y por qué? ¿Por qué pasará que a veces cuando uno siente frío dice, no, todos deberían sentir frío, y hay otra persona que no siente frío? Y al revés también.
1: Sí, suele pasar, ¿no es cierto? También.
0: Calor, por ejemplo. Ay, me muero de calor. No, yo no
1: por ejemplo,
0: calor.
1: Yo ahorita estoy sintiendo frío, tú sientes que yo está estoy caluroso. Normal el clima. Sí. Que así debería ser todos los días.
0: Vale, para mí sí, fresquito. Sí. ¿Y por qué pasará esto?
1: Es totalmente normal que estando en el mismo lugar una persona sienta frío y otra calor. Esto ocurre porque cada cuerpo regula su temperatura de manera diferente. Algunas razones son el metabolismo, la circulación, cantidad de grasa y masa muscular, percepción individual, hidratación, cansancio y sueño, emociones y también hormonas.
0: Mira tú.
1: Hay un montón de razones, algunas de las razones principales por las cuales algunas personas no sienten la misma temperatura, si se puede decir, en un mismo ciudad. Y algo que me llama la atención es también el cansancio y sueño, ¿eh?
0: Sí.
1: Sumamente importante.
0: ¿A ti te ha pasado cuando duermes mal? A mí eso sí me ha pasado. Cuando duermo mal o cuando he tenido, he trasnochado, digamos,
1: ajá,
0: al día siguiente siento un friecito, me siento como descompuesto, no sé.
1: Claro, suele pasar que cuando estamos agotados podemos sentir más frío de lo habitual.
0: Sí, sí, eso sí confirmo.
1: Eso es verdad.
0: Confirmo. Hoy vamos a estar pues hablando de eso y ya estamos en vivo por la plataforma de TikTok, donde nos puedes ver e interactuar con nosotros desde el TikTok. Puedes también mandar tus saludos, hacer tus pedidos musicales. En general puedes interactuar ahí con nosotros. Y ahí la pregunta que estamos haciendo es, ¿si eres
1: team frío o team calor?
0: O sea, si te gusta el frío o si te gusta el calor, ¿no? Entonces, ¿cuál es, qué team eres, ¿no? ¿Por cuál te inclinas más? Así que conéctate de una vez ya al TikTok. Estamos en vivo y en directo en MillenniumRTV.com, Millennium Radio Televisión en el TikTok. Así que también puedes ahí interactuar con nosotros. 10:40. Vamos con una canción. Llegan aquí a Radio Millennium los chicos de Coldplay. Y nos traen el tema A Sky Full of Stars, un cielo lleno de estrellas.

0: 10 de la mañana con 47 minutos, estábamos escuchando a los chicos de Morat y junto a Camilo, aquí en Radio Millennium 106.9 FM, y nos traían el tema Me Toca a Mí. Aquí, por supuesto, también en tu programa preferido, Bonita Mañana, ¿no? Hoy estamos hablando de las diferencias de temperaturas y cositas así, ¿no?
1: Así es.
0: ¿Y por qué sentimos frío? Bueno, en este caso yo siento fresquecito nomás. No estoy sintiendo frío como tal.
1: Es verdad.
0: María Jesús está yo con sí. Pantalón, chompa, botas, chalina, gorro, casaca, guantes.
1: Está exagerando, chicos. Solo vine con mi chompita.
0: Mentira. Entonces, tenemos, ¿qué pasa? Tenemos receptores en el cuerpo especializados que están en la piel. En la pielcita.
1: Ajá.
0: Que detectan precisamente los cambios de temperatura. Y esa información que detecta nuestra piel llega a nuestro sistema nervioso. Y el cerebro decide cómo responder. Cuando sentimos frío, entonces el cuerpo intenta conservar el calor. ¿Y qué hace para conservar el calor? Por ejemplo, tiritar. Tiritar es así, esas tembladitas que haces y así.
1: Sí, sí.
0: Tiritar. También contraer los vasos sanguíneos de la piel. Por eso es que también tu piel se va sintiendo ciertamente más contraída, ¿no? Porque son los vasitos sanguíneos.
1: Ah, mira.
0: Luego, sientes las manos y los pies más fríos. ¿Te ha pasado?
1: Sí, suele pasar.
0: Que cuando sientes frío, de pronto sientes tus pies helados.
1: O mis manitos también.
0: Tus manos heladas también, ¿no?
1: Sí, sí.
0: Luego también tu cuerpo y tu, en general tú decides buscar abrigo, abrigarte, ponerte una casaca o ponerte en algún sitio que tú digas, uy, acá sí siento más calientito. Y claro, lo otro que a veces que nuestro cuerpo hace cuando sentimos frío, ¿qué crees que es?
1: ¿Qué es?
0: Encogernos corporalmente, nos hacemos como bolita, así.
1: Suele pasar.
0: Te sí. Autoabrazas, te autoabrazas y te encoges, ¿no?
1: Suele pasar.
0: Entonces, esas son las reacciones de nuestro cuerpo cuando sentimos frío. Es decir, cuando tienes frío, tu cuerpo trabaja todo en conjunto para mantener estable tu temperatura interna.
1: Así
0: fíjate
1: es.
0: Fíjate tú.
1: Mira, qué buen dato, ¿eh?
0: Ya sabes qué es lo que pasa cuando sientes frío, ¿no?
1: Se siente frío.
0: Importante, como ahora, ¿no? Después vamos a ver por qué sentimos calor también.
1: También.
0: Importante también eso, ¿no?
1: Acá somos team intermedio.
0: Pero en el TikTok estamos haciendo la pregunta si eres team frío o team calor.
1: Calor, así es.
0: Así que puedes conectarte a la plataforma de TikTok para poder interactuar con nosotros. Puedes mandar tus saludos, así como Luis Sánchez Panduro, que nos dice: estoy escuchando la radio aquí en Bella Vista. Un saludo para Luis Sánchez Panduro, que nos está viendo y escuchando. Nos está viendo a través del TikTok.
1: Así
0: y nos
1: es.
0: Está escuchando también por la radio. Así que un saludo para Luis Sánchez Panduro, ¿eh? Estamos rayando también en el TikTok. La gente puede interactuar, puede mandar saludos, pedir canciones, todo a través del TikTok. Así que se conecten.
1: Así es. Así que hacemos un llamado a todas las personas que nos desean ver, interactuar, mandar sus saludos, hacer sus pedidos musicales. Lo pueden hacer a través de la transmisión en vivo de TikTok de Millennium Radio Televisión.
0: Y la pregunta para el TikTok es: ¿eres team frío
1: o team calor?
0: Así que nos responden ahí y vamos haciendo nuestra propia medición. 10 de la mañana con 51 minutos. Vamos con una canción. Llega aquí a Radio Millennium Pitbull junto a Marc Anthony. Y nos traen el tema
1: Rain on Me.
0: Rain over me. Llueve sobre mí. Aquí en Radio Millennium 106.9 FM.

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1: 10 de la mañana, 59 minutos.
2: A continuación, nuestros titulares.
3: Autoridades, representantes del Electoriente y ciudadanos acuerdan acciones para mejorar el servicio eléctrico en Lamas, incluyendo la búsqueda de un terreno para una subestación, mantenimiento preventivo y seguimiento semanal a los compromisos asumidos por la empresa.
4: EMAPA San Martín y entidades ambientales inspeccionaron el derrame de aceite crudo de palma en la microcuenca de Aguachillacu, donde se inició la limpieza y se acordó monitorear la recuperación de la fuente hídrica que abastece a la población.
3: Fiscalía de Lima Cercado abrió investigación preliminar contra Rafael López Aliaga por presuntos delitos electorales y supuestos actos intimidatorios contra los titulares de la OMPE y el Jurado Nacional de Elecciones durante y después del proceso electoral del 2026.
4: Senador Jaime Delgado pide al Ministerio de Economía reactivar el Fondo de Estabilización de Precios de los Combustibles ante el incremento de los precios, advirtiendo impactos sobre transporte, alimentos y productos de primera necesidad a nivel nacional.
3: Fuerza Popular presidirá 4 comisiones del Senado, entre ellas Constitución y Relaciones Exteriores. Mientras Renovación Popular encabezará Justicia y Defensa, la oposición asumirá además Economía, Ética Parlamentaria y Salud dentro de la nueva distribución parlamentaria.
4: Y en internacionales, se reportan al menos 240 personas fallecidas en 4 regiones de Colombia tras el terremoto de magnitud 7.4, según balances de autoridades regionales, mientras continúa la actualización de cifras sobre las víctimas del devastador movimiento telúrico registrado el lunes.
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2: 11 de la mañana, 6 minutos.
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4: Otra más de las cumbias originales, sus compas de Fuerza Régida y Grupo Frontera. Vuélvale a marcar, compa Carlos.

0: 11:09. Estábamos escuchando a los chicos de Fuerza Régida junto al Grupo Frontera, que nos traían el tema Coqueta aquí en Radio Millennium 106.9 FM y, por supuesto, en tu programa preferido Bonita Mañana. Hoy estamos hablando sobre el frío y el calor. Si eres team frío, eres team calor. ¿Por qué sentimos frío? ¿Por qué sentimos calor?
1: Así es.
0: Yo te veo a ti bien abrigadita.
1: Amigo, es que yo la verdad sí siento frío.
0: ¿Y ahora que has salido un ratito?
1: También más frío.
0: Ahora, vamos al otro lado. ¿Por qué sentimos calor?
1: Claro.
0: Con el calor ocurre pues todo lo contrario a lo que dijimos del frío, ¿no?
1: Por supuesto.
0: El organismo necesita evitar que su temperatura interna,
1: ajá,
0: aumente demasiado, ¿ya? Entonces, una de las herramientas principales

0: ¿Cuál crees que es?
1: A ver, ¿cuál
0: la
1: es?
0: La sudoración, por eso es que sudamos. Ajá. ¿Sí? Cuando el sudor se evapora de la piel, ayuda a eliminar el calor.
1: Ah, mira, qué buen dato.
0: Fíjate tú. También ocurre la vasodilatación, al igual que con el frío, pero esta vez al revés, ¿no? Los vasos sanguíneos cercanos a la piel más bien se dilatan y permiten que el calor llegue hacia la superficie corporal, ¿sí? Porque todo eso es para evitar que se sobrecaliente nuestro cuerpo, por así decirlo, ¿no? Como un carro, como una moto, cuando se sobrecalienta, más o menos, que también tiene sus indicadores, nuestro cuerpito también. Por eso, cuando tenemos calor, podemos de pronto vernos más rojitos. No sé si has
1: claro,
0: fijado.
1: Sí, suele pasar.
0: Que alguien está con calor y lo ves todo rojo, ¿no? ¿Qué ha pasado? Y sudando. Y dice, me muero de calor. No estoy haciendo nada. No estoy corriendo. No estoy haciendo nada. Pero tengo calor.
1: Así es. Suele pasar.
0: Sí. No sé si te ha pasado a ti
1: sí,
0: también.
1: Sí, varias veces. Cuando a veces hago ejercicio o salgo a correr.
0: No, pero además sin hacer
1: o inclusive a veces sin hacer ejercicio. Simplemente porque me estoy quemando a veces.
0: Por ejemplo,
1: porque estamos en el sol, ¿no?
0: Entonces el cuerpo básicamente está diciendo en ese momento es necesito sacar calor de aquí. Porque
1: así
0: el calor
1: es.
0: Tiene que regularse. Eso pasa en nuestro cuerpo cuando sentimos calor.
1: Qué buen dato, ¿eh?
0: Hemos explicado entonces qué pasa en nuestro cuerpo cuando sentimos frío, qué uh-huh. pasa en nuestro cuerpo cuando sentimos calor.
1: Ajá.
0: Y ahora, ¿por qué nos compararemos?
1: ¿Por qué? ¿Por qué? Yo tengo frío ahorita, pero César tiene calor.
0: Y eso es algo bastante, lo hacemos muy frecuentemente.
1: Así es verdad. Yo soy una persona bastante friolenta, chicos. Soy bien, o sea, una gotita de lluvia y yo estoy con mi chopper media y mi pantalón y todo. Entonces, en cambio, César es todo lo contrario a mí, ¿no? Mientras más frío hace, más calor tiene él.
0: No, tampoco así, sino que no siento el frío como tal. ¿Y qué pasa? Pues es bastante natural compararse. ¿Por qué? Porque uno busca verse reflejado en el otro. Entonces, a mí me pasa muchísimo
1: claro.
0: cuando llego acá a veces y cuando a veces me encuentro con nuestra compañera. Yo hago, el relevo con nuestra compañera Jerry Maciel, que a veces nos está viendo, nos está escuchando. Y a veces Jerry sale y dice, amigo, ¿no tienes frío? Y digo, no tengo frío. O también cuando he llegado acá, o a veces tú también me preguntas, ¿no? Entonces,
1: amigo, ¿no tienes frío?
0: ¿No te congela? Digo, no, estoy
1: nada.
0: Tranquilo acá con mi polito de manga corta. Entonces, ¿qué pasa? Nos buscamos reflejarnos, buscamos que la otra persona también sienta lo mismo que nosotros estamos sintiendo.
1: Verdad.
0: Y por eso preguntamos, y cuando vemos a alguien que no siente lo mismo que nosotros estamos sintiendo, de uh-huh. pronto es como que nos resulta raro y dices, no, ¿estás
1: qué
0: bien?
1: Raro.
0: ¿Estás bien?
1: ¿Estás con fiebre todo
0: ¿estás
1: bien?
0: Vivo? Entonces, esa es la razón por la que nosotros siempre buscamos esta comparación, ¿no?
1: Así es, eso es cierto.
0: Buscamos vernos reflejados en el otro, que compartir esta misma sensación
1: sí.
0: es una forma también muy humana de sentirnos parte de algo. Ah, todos estamos sintiendo lo mismo, ¿no?
1: Así es, sí,
0: lo mismo
1: es
0: pasa
1: verdad.
0: Cuando, por ejemplo, alguien te pregunta, ¿sentiste el temblor?
1: Ajá.
0: Y te dices, oye, sí, no, lo sentí muy feo, oye, sí, muy feo, tal. Entonces, se genera esa, digamos, empatía, esa conexión, ese puente que hace, a buena cuenta, es un vínculo, ¿no? Entonces,
1: así es.
0: Por eso es que a veces siempre preguntamos, ¿no sientes frío? O de pronto lo contrario, ¿no? Cuando hace calor. Oye, ¿no sientes calor? No, estoy bien, así, ¿no?
1: Sí, es verdad.
0: Esa es la explicación. Y nos comparamos porque también es muy humano, a pesar de que a veces puede ser dañino, es muy humano compararse. Es muy natural compararse porque siempre vemos la comparación como una forma de cuidarnos. De que, mira,
1: ajá.
0: si él está yendo con eso a tal sitio, entonces yo de repente también debería usar eso, ¿no?
1: Así es.
0: Es una forma de protección, es una forma también, a veces podría ser un rasgo ansioso.
1: También,
0: entonces,
1: sí.
0: Eso suele ser como una herramienta para nosotros de protección, la comparación. A veces puede ser dañina, pero a veces también termina siendo una herramienta de protección. Así que esa es la explicación de por qué nos comparamos, ¿eh? Fíjate tú.
1: Buen datito.
0: Aquí siempre aprendemos algo.
1: Por supuesto, todos los días de Bonita Mañana salimos aprendiendo algo, siempre.
0: Incluso sobre el frío, sobre el calor.
1: Así es.
0: ¿Ahorita qué te provoca? ¿Un cafecito caliente o un refresquito, una guajina heladita?
1: Se me provoca una empanadita caliente.
0: 11 de la mañana con 15 minutos. Hoy estamos hablando pues sobre Team Frío, Team Calor. Y estamos en vivo también por el TikTok. Puedes
1: así
0: conectarte
1: es.
0: Ahí para interactuar con nosotros, hacer tus pedidos musicales, mandar tus saludos, etcétera. Todo lo que quieras. 11 con 15 minutos. Vamos con una canción. Llega aquí a Radio Millennium, Harry Styles.
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0: ¿Qué nos trae el tema Watermelon Sugar?

0: 11 de la mañana con 24 minutos, estábamos escuchando a Kalimba, talentosísimo de Kalimba.
1: Así es.
0: ¿Qué nos traía el tema Un Nuevo Mundo Sin Ti? Aquí en Radio Millennium 106.9 FM y en tu programa preferido Bonita Mañana. Hoy estamos hablando sobre las diferencias entre frío, calorcito, ¿no?
1: Team frío, team calor.
0: Aquí yo soy team frío, me gusta más el frío, debo decir.
1: Yo soy team intermedio, la verdad.
0: Me gusta un poquito más el frío, sin embargo no soy friolento.
1: Eso es cierto.
0: No soy friolento.
1: Eso es muy cierto de tu parte, amigo.
0: Pero debo decir también,
1: ajá,
0: que hay un mito sobre el frío.
1: ¿Cuál es?
0: Que el frío enferma.
1: Ah, eso es cierto.
0: El frío no enferma, lo que enferma son los virus, bacterias, esas cosas, pero por frío, salvo que estés, pues, no sé, en el Polo Norte, en Alaska, de pronto, ahí en un nevado y te
1: dé
0: hipotermia, ¿no?
1: Y claro, falleces.
0: Pero el frío en general no enferma, ¿eh? El frío, enferman las bacterias, los virus, etcétera, los contagios, ¿no? Que nos contagiamos con alguien. Y alguna vez lo que tocamos ese tema acá también, que cuando uno siente frío suele cerrar sus ventanas, suele estar en espacios muy cerrados, y esos espacios cerrados son los que propician, pues, que uno se contagie de virus.
1: Constantemente, sí, eso es.
0: Porque no hay ventilación, porque tenemos frío, etcétera. Entonces, bueno, eso, ahí está. Lo que sí puede hacer el frío es que puede, digamos, incrementar esas sensaciones o ese malestar que sientes cuando ya estás con un virus.
1: Ah,
0: o sea,
1: mira,
0: si tú estás resfriada o algo, de pronto el frío puede incrementar esa sensación de, uy, no, me siento mal, cositas así, puede incrementarlo un poco. Pero que te enferme el frío, en esencia, no
1: eso
0: te
1: enferme. Eso es cierto.
0: Salvo que sea un frío extremo y que ya te quedes, pues, congelado.
1: Congelado
0: cubito de hielo.
1: Como la era de hielo.
0: Algo así, ¿no? Salvo eso, pues, no enferma el frío. Así que igual a tener cuidado, sí, pero más allá de los espacios, hay que ventilar los espacios y todo eso, ¿eh? Pero el frío,
1: claro, es sumamente importante.
0: Sí. 11 de la mañana con 26 minutos, estamos hablando precisamente eso del clima, de las temperaturas, etcétera, ¿no? Así que vamos a seguir desarrollando este tema. Llega aquí a Radio Millennium Lady Gaga.
1: La gran Lady Gaga.
0: Y nos trae un tema que también fue galardonado el año pasado, ¿no?
1: Sí, por supuesto, uno de los temas que decían que ya la reina del pop ha vuelto.
0: Ajá. Lady Gaga llega aquí a Radio Millennium y nos trae Abracadabra.

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1: 11 de la mañana, 30 minutos.
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1: 11 de la mañana, 35 minutos.
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0: 11:38. Estábamos escuchando a Diana Salas. Joven artista peruana Diana Salas. Talentosísima Diana Salas. Que nos traía aquí en Radio Millennium un piquito, el tema Un Piquito.
1: Una de las canciones favoritas a propósito de acá en Bonita Mañana, ¿no?
0: Por supuesto que sí, fans de Diana Salas.
1: Por supuesto, y estamos esperando que saquen nuevas canciones como esta.
0: Fanáticos de Diana Salas. Diana Salas estuvo aquí hace prácticamente un año.
1: Sí, estuvo acá con varios influencers.
0: En el Raíz Music
1: y
0: Camp.
1: Personas que se dedican pues a la música.
0: Así es. 11:39. Hoy hemos estado hablando del frío, el calor, si eres team frío, si eres team calor, por qué se siente el frío, por qué se siente el calor. Y hay una pregunta bastante interesante que se puede hacer.
1: ¿Cuál es?
0: ¿Estamos realmente sintiendo la temperatura?
1: Ay, qué fuerte esa pregunta.
0: ¿Sentimos el frío que existe afuera o sentimos la interpretación de pronto que hace nuestro cerebro de este frío? Es una pregunta pues súper, súper casi filosófica, ¿no?
1: Sí, es verdad.
0: Y la respuesta tiene un poco de ambas cosas.
1: A ver, ¿cuál
0: existe, es? Existe una temperatura física que podemos medir con un termómetro, ¿no? Cuando te sientes de pronto mal, algo
1: claro,
0: así, te ponen un termómetro.
1: Fiebre.
0: Algo así, ¿no es cierto? Pero la sensación térmica es una experiencia que construyes tú, que construye tu cuerpo, y tú también, tu mente, pero precisamente por los mensajes y por la información de nuestro sistema nervioso. ¿Sí? Entonces es una experiencia. Entonces no es que sientas necesariamente la temperatura, sino es la sensación térmica, es esta experiencia que tu sistema nervioso construye y tú dices, uy, frío, frío, uy, calor, calor, calor. Pero no es necesariamente la temperatura. Por eso el termómetro puede decir una cosa, el termómetro puede decir, mira, está haciendo supuestamente calor, pero tú puedes sentir otra cosa.
1: Ah, mira.
0: ¿Sí?
1: Qué buen dato.
0: Sí, claro que sí. Y eso también explica por qué de pronto una misma temperatura puede parecernos quizás diferente, no sé, dependiendo de las circunstancias. ¿Sí? ¿Por qué? Porque tu cuerpo tiene una interpretación distinta de estas cosas.
1: Claro, todos los cuerpos tienen una diferente interpretación.
0: Además.
1: A la temperatura. De repente yo estoy acá muriéndome de frío y va a haber harta gente allá fuera con su short, con su blusa.
0: Yo.
1: Diciendo.
0: Yo, soy yo.
1: Y este es frío.
0: Soy yo, soy yo.
1: Calor todavía. Cuando caiga nieve, ahí estamos de frío.
0: Bueno, ¿te imaginas?
1: Sí. Mira, mi abuelita, que vivió acá desde muy, muy pequeña, me comentó que acá sí caía nieve
0: ¿qué
1: antes.
0: ¿Qué va a ser?
1: Y que hacía más frío de lo que normalmente hace actualmente.
0: No. ¿De verdad? ¿Qué va a ser? ¿Nieve? O sea, de pronto algún granizo alguna vez puede
1: podría probablemente, haber sido, pero nieve como tal.
0: Bueno, quizás, no sé, no tengo esa información, pero me cuesta, no sabría decirte.
1: Así es.
0: Es bien complicado que
1: Compli.
0: Que caiga.
1: Probablemente haya sido granizo.
0: Un granicito ahí, algún momento, alguna vez, pero, o de repente exagerado, ¿ah?
1: Sí. Yo creo que sí.
0: Sí, puede ser. De repente, al igual que
1: De repente quiso hacerme entrar curiosidad, por eso me dijo que eso.
0: Bueno, quién sabe, de repente hay algún tema histórico y que no lo conocemos, puede ser que sí en algún momento.
1: Así es.
0: Vamos a averiguar, vamos a investigar. Pero por lo pronto, más allá de que caiga nieve o no, llueva o no, frío o no, más allá de eso es que tu cuerpo lo puedas sentir de una forma cómoda. Si sientes frío, te abrigas un poquito, no tiene nada de malo. Y si tienes calor, también puedes estar pues en manga corta, en shorts. O sea, claro. La idea es que puedas darle esa comodidad a tu cuerpo. No tienes por qué sobreexponerlo a muchas cosas. Aunque la exposición a estas temperaturas ciertamente incómodas también tiene un nombre que se llama... que es salir del confort de tu zona térmica, digamos.
1: Ah, mira.
0: Y eso ayuda a que puedas evitar el sedentarismo térmico, que es un tema que no, si tienes un poquito de frío ya te abrigaste un montón. Y eso, el exponerte a cierta incomodidad en cuanto a la temperatura, también ayuda mucho a tu cuerpo, a tu metabolismo, etcétera.
1: Ah, mira, qué buen dato.
0: 11:43, vamos con una canción, llega aquí a Radio Millennium.
1: Los chicos de Joel y Randy con Manuel Turizo y nos traen la canción Dile.

0: 11 de la mañana con 50 minutos, estábamos escuchando a Juanes que nos traía el tema La Paga. Y con Juanes de fondo vamos terminando la edición de hoy miércoles de tu programa preferido Bonita Mañana. Hoy hemos hablado de un temita súper interesante sobre la temperatura, sobre cómo nos sentimos, pues, ¿no? A veces el frío, el calorcito. A propósito, pues, de esos cambios a veces de temperatura, ¿no? Hay días que hace muchísimo calor y hay días que de pronto se siente fresquito. No hay días que de pronto a veces uno se ve abrigado y después ya sale el sol y calor.
1: Sí, un clima bastante tropical.
0: Digamos. Y pues hemos desarrollado el tema ya de qué pasa con nuestro cuerpo cuando sentimos frío, cuando sentimos calor, por qué comparamos siempre estas situaciones. Así que ha sido un programa bastante, bastante didáctico.
1: Informativo, ¿eh? También.
0: Por supuesto. Y bueno, con Juanes de fondo vamos terminando esta edición de miércoles. Nos vemos, ya estamos casi fin de semana,
1: casi,
0: ya
1: casi.
0: Moviendo el piecito ya que se mueve un poquito, ¿ah?
1: ¿Eh? Así es.
0: Yo soy tu amigo César Melgar.
1: Yo soy María Jesús.
0: Nosotros nos reencontramos mañana jueves. ¿A qué hora nos reencontramos? A las 10 de la mañana. ¿Y por dónde? Por supuesto, por la radio que escuchas todos los días, por tu radio preferida, tu radio favorita, ¿eh? Radio Millennium 106.9 FM.
1: Avanzamos contigo.
0: Chau.

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1: 12 del día, 2 minutos.
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1: Hola, hola, ¿qué tal? Muy buenas tardes. Yo soy Gilly Boada y así es. Bienvenidos al Informativo de Millennium Noticias este miércoles 12 de agosto. Y sin más, vamos con nuestros titulares.
2: A continuación, nuestros titulares.
1: Autoridades, representantes de Electroriente y ciudadanos acuerdan acciones para mejorar el servicio eléctrico en Lamas, incluyendo la búsqueda de un terreno para una subestación, mantenimiento preventivo y seguimiento semanal a los compromisos asumidos por la empresa.
0: En la provincia de Lamas, 7.839 jóvenes están habilitados para votar por primera vez en las elecciones regionales y municipales del 2026, según el padrón informado por la OMPE para la región San Martín.
1: EMAPA San Martín y entidades ambientales inspeccionaron el derrame de aceite crudo de palma en la microcuenca Aguachiacu, donde se inició la limpieza y se acordó monitorear la recuperación de la fuente hídrica que abastece a la población.
0: Pobladores de Cuñumbuki y comunidades cercanas mantienen una

0: y supuestos actos intimidatorios contra los titulares de la OMPE y el JNE durante y después del proceso electoral del 2026.
1: Perú envió 12.5 toneladas de ayuda humanitaria a Colombia tras el terremoto de magnitud 7.4, mientras el gobierno anunció que prepara un equipo de rescatistas para apoyar las labores de búsqueda de sobrevivientes en las zonas afectadas.
0: Senador Jaime Delgado pide al Ministerio de Economía reactivar el Fondo de Estabilización de Precios de los Combustibles ante el incremento de los precios, advirtiendo impactos sobre transporte, alimentos y productos de primera necesidad a nivel nacional.
1: Fuerza Popular presidirá 4 comisiones del Senado, entre ellas Constitución y Relaciones Exteriores, mientras Renovación Popular encabezará Justicia y Defensa. La oposición asumirá además Economía, Ética Parlamentaria y Salud dentro de la nueva distribución parlamentaria.
0: Ministro de Justicia propone incorporar a reservistas de las Fuerzas Armadas y ex efectivos policiales como agentes penitenciarios mediante concurso, aprovechando su experiencia y formación para reforzar la seguridad en los establecimientos penitenciarios del país.
1: Interpol informó al Poder Judicial que retiró de su base de datos la orden de ubicación y captura internacional contra Vladimir Cerrón, investigado por presunto financiamiento ilegal de campañas de Perú Libre entre el 2008 y 2021.
0: En el plano internacional se reportan al menos 240 personas fallecidas en 4 regiones de Colombia tras el terremoto de magnitud 7.4, según balances de autoridades regionales, mientras continúa la actualización de cifras sobre las víctimas del devastador movimiento telúrico registrado el lunes.
1: Corea del Norte lanzó un misil balístico hacia el mar de Japón en medio de nuevas tensiones con Tokio y antes de ejercicios militares conjuntos entre Corea del Sur y Estados Unidos previstos en los próximos días.

0: Bien, esa fue la relación de titulares que desarrollaremos en la presente jornada. Empezamos con noticias locales. Autoridades, representantes de Electro Oriente y ciudadanos de Lamas acordaron nuevas acciones para buscar una solución a los constantes problemas que viene presentando el servicio eléctrico en la ciudad.
1: Entre los principales acuerdos figura la búsqueda de un terreno que permita la instalación de una subestación eléctrica, además de la ejecución de trabajos de mantenimiento preventivo para mejorar la continuidad y calidad del servicio.
0: Asimismo, se estableció realizar un seguimiento semanal a los compromisos asumidos por Electro Oriente, con el objetivo de verificar los avances y evitar que los acuerdos queden solamente en promesas.
1: Los ciudadanos señalaron que continuarán participando activamente en ese proceso y esperan que estas acciones permitan reducir los constantes cortes de energía y garantizar un servicio eléctrico más estable para las familias y actividades económicas de Lamas. El día de ayer subimos en entrevistas con el gerente zonal de la región San Martín, el ingeniero César Ruiz. También entrevistamos al señor Raúl Reategui, ciudadano lamista. Y por último, también entrevistamos al profesor Rubén Vázquez, alcalde encargado de la Municipalidad Provincial de Lamas. Bien, estamos con el ingeniero César Ruiz, gerente zonal de San Martín. Gerente, el día de hoy se han tomado acuerdos bastante importantes para la provincia de Lamas.
2: Sí, así es, así. Sí, son acuerdos, bueno, que va a beneficiar a Lamas, ¿no?
1: Bueno, ¿por qué se ha esperado, pues, que haya esta reunión? ¿Por qué esperar que relativamente el pueblo de Lamas se haya levantado para que...

0: se den este tipo de reuniones y estos acuerdos?
1: Mira, estos acuerdos principales que son, que la poda, nosotros ya estamos, hemos tenido reuniones anteriores, y persona ha venido a visitarnos, hemos tenido y ya hemos ido avanzando. Lo que nos quedó pendiente de la poda de la línea de media es 5 predios que no dejaban ingresar, y eso estaba creaba problemas, ¿no? Así que acudimos a la municipalidad, y justamente la municipalidad esas fallas que hubo en ese lapso nos dijo que tenemos una reunión para hoy día, porque hay muchas personas que se han acercado a la municipalidad a decir que hay estos cortes, ¿no? Entonces, como te digo, ya veníamos trabajando y habíamos coordinado ya para este sábado para el corte programado y ingresar a esos predios, ¿no? Luego hemos coordinado esto con la municipalidad, ¿no? Para poder tener ese permiso de ingreso, ¿no? Que nos interesa. Ese es uno que hemos quedado, ¿no? Ya venimos trabajando, o sea, eso ya, más bien ahora, el del problema de independizar Lamas, que quieren aislarlo a Lamas, como decían, eso era un proyecto que se quería hacer de Tarapoto, traer una línea directa a Lamas, paralela a la línea que tenemos. Pero viendo toda la problemática, es una línea que va también a cruzar todos los lugares, y vamos a tener, para mí, el mismo problema, ¿no? Vamos a estar siempre con ciertos. Entonces, la idea fue una reunión que tuvimos con la transmisión. Nosotros decíamos, ¿por qué no ponemos una subestación directa a Lamas?
0: Justamente ese tema lo van a tratar el 20 de agosto, que van a ir a hacer la visita, ¿no?
1: Es correcto, o sea, queremos como cerca acá a Lamas, más o menos a unos 5 kilómetros o 4, está la línea de transmisión 138 kilovoltios que va a Tarapoto, Moyobamba, ¿no? Esa línea, entonces nosotros queremos hacer bajo la línea, hacer una subestación exclusiva para Lamas, y también va a servir, bueno, para los demás pueblos, el Cacatachi, Cuyumbuque, bueno, hasta más arriba, ¿no? Hasta Tabalosos. Entonces, esta necesidad que se tiene de descongestionar la subestación de la banda de Chiricayo está muy congestionada, ya quedó céntrica. Entonces, no vamos a poder hacer otra más cosas ahí. Entonces, vamos descongestionando una en la zona norte, acá en Lamas, ¿no? Con una subestación ya para Lamas. Y estamos también viendo un terreno en la zona sur para poder descongestionar la línea que va hacia la zona de Sauce, ¿no? Que va todo eso. Entonces, y ya se venía trabajando eso, ¿no? Bueno, se dio el caso de hoy día pero hemos encontrado, ya hemos acordado, y esto tenemos que cumplir nosotros con el Alto Oriente, ¿no?
0: Claro, entonces esta subestación va a hacer que, pues, estos problemas de cortes de luz que se dan todos los días se aminore.
1: Claro, porque tenemos casi 80, de ahí, ¿cuántos? 80 kilómetros para llegar hasta acá, ¿no? Creo que no tengo cuántos exactamente el kilometraje desde Tarapoto hasta acá en la línea, pero de acá lo tengo a 4 kilómetros, ¿no? Entonces es más fácil mantener una línea de 4 kilómetros que mantener una línea de 60 kilómetros, ¿no? Y que viene por predios, se mete por, ¿no?, otros lugares que no es accesible hacia nosotros, ¿no? Así, rápidamente. Por eso es que una de las soluciones que había con el alcalde coordinado anteriormente decía, vamos a hacer un convenio, búscate un terreno, ¿dónde va a ser terreno? Y estación, que no va a servir no solo para nada, sino para todo, también para la región, ¿no?, San Martín.
0: Finalmente, también se habló de tener una filial acá de la empresa de Electo Oriente para que puedan apoyar también a la población con el tema de pagos o de algunos otros cobros también que tienen que hacer.
1: Sí, se inició con una, acá tenemos ya un técnico que está directo de Electo Oriente, que está viendo, pero vamos a reforzar esto, vamos a reforzar a este equipo, que tenemos dos, tres con el técnico, un poco más para poderle darle más agilidad en los reclamos que hay, ¿no? Darle más rapidez y más rápida atención.
2: Soy quechua, Toribio González Sanlama, desde el centro poblado con el quechua. Ahí radico, ahí vivo y ahí voy a morir. Tengo tantos años, conocemos como la palma de nuestras manos los problemas que pasan en nuestra comunidad. Yo que estoy en quechua, legalmente, y en rabia. Y a escuchar lo que hablan mis colegas. Yo que chamo que anda representando a la India Quechua. Su nombre verdadero ahora es Centro Poblado Comunidad Quechua Baico, con resolución de la municipalidad. Y no es barrio, tampoco es poblado nativo. Entonces, aclaro todo lo que están explicando así. Entonces, Wauki, Acuchi, Tuku y Cangunao, Tandanapuipachi, como fuerza, como en el año 1979, cuando existíamos, diré eso porque somos luchadores. Y los quechos también estamos totalmente ya cabezones, se puede decir ahí. Ya viene la fiesta de Santa Rosa. No vaya a parecer que el día central haya un apagón. No hay agua, no hay luz. Nadie dice nada, esto tampoco es mío. Pero aquí está Toribio. Estamos para colaborar y para apoyar y también para plantear nuestras propuestas.
3: Para la población de Lamas, también la construcción de el almacén del Electro-Oriente que va a ser en el sector Cachique, aquí en Barrio Huayco, donde la construcción, según los expedientes, sería a corto plazo para dar de una vez deliberado esta preocupación de la población de Lamas. El otro acuerdo es, se vía municipalidad con el alcalde provincial de Lamas, se va a hacer una visita a Electro-Oriente. Necesita una hectárea de terreno para la construcción de una subestación de energía que va a alimentar a Lamas, posiblemente esté cerca a las flores del río Mayo, ¿no? Donde solo se espera que la adquisición por parte de la municipalidad para hacer la entrega a Electro Oriente y sobre ese terreno sería hacer la construcción de la subestación de energía.
4: Se ha visto que hay bastante afluencia de muchas personas de acá de la ciudad de Lamas y también parte de la provincia. ¿Cómo ve ese tema que las personas también estén apoyando esta iniciativa?
3: Sí, justamente esto ha sido realmente lo que nos hemos empezado a movilizar nosotros como ya personas que pasamos de los 70 años, ¿no? Nos hemos reunido 12 a raíz de esa corte de luz que hubo esa madrugada de más de 4 horas, ¿no? El lunes 4 creo fue, ¿sí? Y en la noche nos reunimos para sacar una reunión al alcalde provincial el día martes a las 9 y allí ya contactamos con el gerente regional de Electro Oriente para tener esta reunión hoy día a las 3 de la tarde, la cual se ha dado realmente y estamos felices porque se ha conseguido lo que realmente la población de Lamas necesita. Sobre los cortes, inmediatamente se van a tratar de superar para evitar de que este problema siga afectando a nuestra población de Lamas.
4: Finalmente, la población de Lamas también tiene que ser fiscalizador de que esos acuerdos se cumplan.
3: Claro, ahora aquí pedimos la colaboración de todos los amistas, ¿no? Para en cada uno de los barrios, sectores, jirones, calles, etcétera, se siga viendo cuáles son las anomalías de este servicio. De repente hay luminarias no activas, no quemadas, de repente hay cables colgados, como siempre se ha encontrado, y esto ya va a ser reportado a la población inmediatamente para reportar a Electro Oriente. No vamos a trabajar con el servicio que realmente no nos sirve para dar solución a los problemas que padece la población de Lamas.
4: ¿Hay alguna fecha establecida para una próxima reunión?
3: Todo va a depender el día jueves, me parece que es 20, a las 9 de la mañana nos vamos a reunir aquí en el salón de sesiones para hacer una visita al terreno, al futuro terreno que va a adquirir la municipalidad de 1 hectárea para la instalación de la subestación de energía, ¿no? Y esto nos vamos a trasladar hasta la flor del río Mayo. De repente, según lo que digan los técnicos, esto es saludable, aquí decidimos la compra o se va a ver otros terrenos cercanos a la subestación para su funcionamiento.
4: Finalmente, un mensaje también a la población de Lamas que está tomando acuerdos con el
3: gobierno. Sí, agradecemos a la población de Lamas, a todos los asistentes. Ha habido una gran afluencia que el salón de sesiones casi ha quedado pequeño, ¿no? En buena hora, ¿no? Y así pedimos a la población que no nos abandones porque los resultados son positivos. La próxima reunión que vamos a tener va a ser para dilucidar sobre los problemas del agua potable. Tú sabes que desde el día domingo no tenemos el servicio de agua potable hasta hoy día y se está racionando por todos lados y algunos sectores no llegan. Y ya estamos sufriendo 3 días, ¿no? Entonces, esto va a ser el segundo tema que vamos a este Ciudadanos de Acción va a tomar en cuenta para tratar exclusivamente el tema del agua potable.
2: Cuando le llamo reclamando,
5: Eso se nos escapa de nuestras manos. No, pues, señor. ¿Entonces qué somos nosotros? ¿Estamos utilizados por empresas privadas? ¿Estamos utilizados por empresas públicas que ahora se llaman SEF? Hermano, hay que trabajar. Estamos cansados de esto. Yo he venido netamente para que la sociedad lo conozca de cómo se viene trabajando. No es que nosotros hemos quedado sentados y callados. Y es usted testigo, que yo paro molestando todos los días. Y eso es, señor, nosotros queremos que se solucione el problema ya en la provincia de La Paz. ¿Cuántas pérdidas? Ya lo dijo acá nuestro hermano Quiles, que es un empresario. ¿Cuánto el pérdida le comenta? El Electoriente nunca se ha acercado. Hay equipos, ¿no? Equipos de toda clase, de toda calidad. Don Pollo, se han quemado 7 generadores, don Pollo. ¿Quién reclama eso? ¿Quién paga eso? Productos en el mercado, nosotros que somos mini empresarios o de repente somos emprendedores, queremos empezar y el Electoriente nos quita el sistema alimentario, hasta la economía. Dios mío.
0: Profesor Rubén, a través de la municipalidad se hizo las gestiones correspondientes para que el día de hoy se agilice y se dé la reunión con el personal de Electoriente.
6: Sí, señorita, mi saludo a todos los televidentes. Todo esto nace a pedido de un grupo de ciudadanos del distrito de Lamas, de la ciudad de Lamas, para convocar a los responsables de Electoriente para poder tener una reunión y ellos pues vengan a informar de la situación real y de lo que pueda estar atravesando el Electroriente para que la ciudad de Lamas se vea afectado por los constantes cortes de energía eléctrica.
0: Se ha visto bastante personas que han venido acá a la municipalidad para que estén presentes en esta reunión y muestren sus quejas. También se habló de un terreno también que van a coordinarlo conjunto con la municipalidad para que se dé una nueva estación.
6: Sí, saludo la predisposición de toda la población para venir. Quiero saludar también a los diferentes directores que nos han podido acompañar acá a esta reunión, al director del hospital, al director de la UGEL, al subprefecto también y a todas las demás autoridades y personas naturales que nos han acompañado. Lógicamente que esto es un esfuerzo de todos, tiene que ser un esfuerzo de toda la población, porque de una u otra manera todos nos sentimos afectados, desde el más pequeño hasta el más grande. Entonces, se han quedado en compromisos con Electroriente y uno de los compromisos es de ubicar un terreno, ubicar una zona donde sobre el tendido de energía que ellos tienen hacia Moyobamba, para ahí plantear una subestación. Entonces, lo que vamos a hacer el jueves que nos hemos comprometido es hacer una visita a ellos y ver si de repente, como la municipalidad tiene un terreno ahí que donde se pretende hacer el relleno sanitario. Entonces, qué bueno sería que la red de transmisión que ellos tienen esté pasando cerca de ese terreno y pues este proyecto ya se pueda comenzar a dar forma, ¿no?
0: También indicaron que un compromiso es con la municipalidad porque hay espacios que están dentro de terrenos y puedan dar las facilidades para que puedan entrar para el tema del podado de árboles.
6: Sí, un compromiso de la municipalidad, o sea, de la conversación que tuve con el gerente de Electroriente es hacer las visitas personales a los propietarios por donde la línea de transmisión que viene de Tarafoto hacia Lamas están, se puede decir, perjudicados por los árboles, ¿no? Entonces eso se ha hecho un trabajo desde la municipalidad de acercarnos personalmente a cada propietario y hemos tenido la de cada uno de ellos, la buena voluntad, en la cual también saludo la disposición de cada propietario para que se pueda hacer la limpieza de la franja.
0: Finalmente, un mensaje a la población lamista con respecto a esta reunión que se ha tenido.
6: Bueno, el mensaje que le puedo dar a la población es, como siempre le he dicho, de confianza, de también saber que todos tenemos que hacer el esfuerzo para mejorar las cosas que nos puedan estar afectando dentro de la provincia. Y bueno, estamos acá para seguir trabajando y tratar de solucionar en parte los problemas que puede estar aquejando la ciudad y la provincia.
7: Bien, eran las imágenes de la reunión que se llevó a cabo ayer en horas de la tarde. Una reunión ciertamente extensa y bastante productiva también, porque se llegaron a algunos acuerdos que esperemos no quede solamente en el papel, sino que también en acciones. Vamos a poner en pantallas el acuerdo, la firma, digamos el acta al final que se firmó ayer terminada la reunión. Vamos a ir a la parte de los acuerdos, que son los que, digamos, nos interesan de pronto más, ¿no? El primer acuerdo que se llegó, que la empresa Electrooriente, en coordinación con la Municipalidad de Lamas, identifiquen un terreno rural para la instalación de una subestación para administrar energía en una línea directa hacia la ciudad de Lamas, con el cual se independizará este servicio, debiendo realizarse el jueves 20 de agosto del 2026 para hacer la inspección de los terrenos.
0: El segundo acuerdo indica los planes de mantenimiento y otras acciones, como poda de árboles, mediciones preventivas, mediciones termográficas de las subestaciones, ajustes de las protecciones del alimentador del TA02, que programa Electrooriente sean comunicados y entregadas en el plazo de una semana a las autoridades de Lamas, y el alcalde y el subprefecto, para conocimiento de la población.
7: El tercer acuerdo: la próxima semana debe lanzar a concurso el proyecto Lamas Dorado para la ampliación de redes eléctricas en varias localidades como Rumizapa, Lamas, Pinto Recodo, Tabalosos, que se podrá comprobar en el SEACE.
0: Y el último acuerdo es que indican que todos los informes presentados por los funcionarios de Electrooriente en esta, bueno, en la reunión de ayer, sean remitidos por escrito a la Municipalidad de Lamas, así como a los miembros del colectivo de Ciudadanos de Lamas, para hacer el seguimiento de los temas propuestos, ¿no? El día entonces de ayer se han llegado a tener 4 acuerdos en esta extensa reunión donde ha pues reunido a varios pobladores de la provincia de Lamas, ¿no? Pues esta situación que viene siendo un malestar pues para toda la población y que, bueno, como ya se indicó, estos acuerdos no solamente se queden en una hoja firmada y ya está, ¿no? Sino que se ejecuten en el menor tiempo posible.
7: Lo bueno es que estos acuerdos sí se pueden medir, se le puede ir haciendo seguimiento. En el principio, el primer acuerdo, el jueves 20 se va a hacer la inspección de los terrenos, que es aproximadamente 1 hectárea, es el terreno que se busca, ¿no? 10.000 metros cuadrados, buscar ese terreno también. Entonces el 20 de agosto se puede hacer seguimiento de esa acción. Los planes de mantenimiento que van a enviar también a las autoridades, como el alcalde y el subprefecto, también podemos hacer el seguimiento de eso, preguntar tanto al alcalde encargado en este caso, al subprefecto también, preguntarle si ya está, se les ha hecho llegar estos planes. En la tercera, la próxima semana que se va a lanzar el concurso, el proyecto Lamas Dorado, también podemos ver desde la plataforma, podemos ver si es que ya se lanzó este concurso. Entonces, se puede hacer medición a este trabajo con el que se ha comprometido Electrooriente. Y creo yo que desde la labor tanto periodística como ciudadana, se puede hacer la fiscalización, si es que se está yendo por buen cauce, para poder mejorar el servicio de fluido eléctrico.
0: Así es, entonces se espera pues que estos acuerdos se mantengan y que se hagan realidad pues en el menor tiempo posible, porque la población el día de ayer en la reunión comunicó pues que ya estamos cansados de esa situación, de que los cortes se den ahora por más tiempo prolongado. Ahí muchos emprendedores, también pobladores, indicaron pues que su tele se malogró, que por un foco de luz también, para que vayan a verificar, se tiene que ir a Tarapoto, ¿por qué no tener una sede aquí de Electrooriente en Lamas? Porque todos tenemos que ir a Tarapoto a hacer algunos pagos, algunos reclamos, ¿no? Eso también han indicado el día de ayer, que tiene que haber un personal que esté un poco más capacitado también para que pueda subsanar algunos problemas que se necesitan, que se haga ya de pronto de una manera más rápida y no ir a Tarapoto, esperar que hagan la autorización y que de ahí regresen a Lamas. Bueno, ahí ya te demoras más de un día, y el gasto pues también que hacen los pobladores hasta ir a Tarapoto, el auto, el mototaxi, regresar pues ya es bastante costoso.
7: Siendo las 12:30, vamos a unos anuncios.
0: Al cumplirse un año de su sensible fallecimiento, su esposa, hija, mamá, hermanos y demás familiares invitan a familiares, amigos y personas allegadas a participar de la misa de honras en memoria de quien en vida fue segundo Cristóbal Tapujima Masifuén, más conocido como Lalo. La ceremonia se realizará este sábado 15 de agosto en el Jirón Marcos Mori Ríos, cuadra 1, en el barrio de Zaragoza. A un año de su partida, su recuerdo permanece siempre vivo en nuestros corazones. Agradecemos de antemano su presencia y sus oraciones. Señor Segundo Cristóbal Tapujima Masifuén, descanse en paz.
7: Los familiares expresan su más sincero y profundo agradecimiento a las personas que los acompañaron con su presencia y solidaridad durante el velatorio y sepelio de quien en vida fue el señor Eusebio Pinedo Meléndez, fallecido el día jueves 6 de agosto del presente año. Que Dios los colme de bendiciones. Señor Eusebio Pinedo Meléndez, descanse en paz.
0: También tenemos una parrillada, gran parrillada Pro Salud, a favor del señor Roger Mori Reategui, más conocido como Pecheco, quien organiza lo organizan las amistades y familia para que degusten una deliciosa pollada con yuca y ají. Esto se realizará en el Jirón Ancoayo 224 en el local patronal y se llevará a cabo este 16 de agosto. Cualquier apoyo pueden hacerlo al 938-739-172. El costo de la parrillada es de 12 soles. Hoy por Roger Mori Reategui, más conocido como Pecheco, mañana puede ser por nosotros.
7: Bien, y siendo ya las 12:33, vamos a nuestra pausa comercial.
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0: 12 con 42 minutos, retomamos la información. Desde el pasado lunes, un grupo de personas permanece concentrado en los exteriores de la Municipalidad Distrital de Cuñumbuki, donde vienen bloqueando los accesos e impidiendo el ingreso de trabajadores y funcionarios para cumplir con sus labores.
1: La medida de protesta continuó durante el día de ayer martes, jornada en que los manifestantes incluso realizaron una olla común en los exteriores del municipio. Algunos funcionarios y trabajadores que intentaron ingresar no pudieron hacerlo, por lo que finalmente tuvieron que retirarse al concluir el horario laboral.
0: Según se informó, los manifestantes permanecerían en el lugar durante la noche y hoy nuevamente continuarían con la medida desde tempranas horas. Esta situación podría generar un nuevo escenario de tensión en los exteriores de la Municipalidad de Cuñumbuki, por lo que se espera que las autoridades busquen algunos mecanismos de diálogo, ¿no?, que permiten atender las demandas de los manifestantes y evitar cualquier enfrentamiento. Los pobladores, pues, de Cuñumbuki se han levantado y están haciendo ese plantón ante la inacción, mencionan, de la alcaldía, ¿no?, para solucionar varios de estos temas que tienen pendientes, entre veredas, calles, el agua potable, un sinfín de cosas que de pronto ya llegaron a su punto límite, y los pobladores están tomando al toro por las astas, como se diría, y están uniendo fuerzas para poder obtener alguna respuesta favorable por parte de la Municipalidad Distrital de Cuñumbuki.
1: Así es, entonces, bueno, han sido aproximadamente 8 días en que no estaban teniendo el servicio de agua potable, sí. Y habían indicado también, se ha visto en la página, que pues estaban repartiendo el agua en cisternas, ajá, por diferentes puntos del distrito de Cuñumbuque, ¿no? Y asimismo también habían indicado que, bueno, la municipalidad estaba haciendo una investigación por la pérdida de presión en la línea de conducción, lo que estaba impidiendo, pues, que el agua llegue con normalidad a los reservorios, ¿no? En imágenes podemos observar que la presión, pues, del agua es muy poca, es casi un hilito de agua, y donde han indicado, pues, que también se están haciendo diversas pruebas de manipulación de válvulas, purgas de agua y aire, así como labores de limpieza en las tuberías. Pues, sin embargo, la pérdida de presión continúa y, bueno, para ello se han vuelto a realizar cortes en determinados puntos de la línea matriz para que, pues, puedan revisar la tubería y detectar cualquier anomalía que pueda estar afectando el normal flujo del agua, ¿no? Entonces, piden apoyo, pues, también, uh-huh, a la población, pero bueno, son ocho días que no han tenido el servicio de agua potable y a través de cisternas han tenido que recolectar, ¿no?
0: En esta publicación que hace el Facebook, en todo caso, de la Municipalidad Distrital de Cuñumbuki, pedimos la colaboración de los usuarios. Solicitamos a los usuarios que cuenten con conexiones directas a la tubería matriz de los sectores Zapatero, Bozalao, Cuñumbuki, donde actualmente sí cuenta con agua, que mantengan cerradas sus llaves durante la realización de esos trabajos, ¿no? Esta medida permitirá evitar mayores pérdidas de presión y facilitará las labores del personal técnico para encontrar y solucionar la falla. Bueno, esperemos que esos trabajos lleguen a buen puerto, porque es demasiado tiempo, la población de Cuñumbuki también está agotada, y pues esperemos que se pueda ya tener con la presión correcta del agua y poder restablecer el servicio de forma adecuada.
1: Así es, entonces esperan, pues, la colaboración de los usuarios, pero bueno, tienen que hacer una medida de protesta también, pues, para que puedan la municipalidad de alguna u otra manera ponerse manos a la obra para que puedan hacer este seguimiento y esta identificación, ajá, en los reservorios, y qué está sucediendo, pues, en las tuberías en donde debería, pues, llenarse de agua el reservorio para el distrito de Cuñumbuque. En otras noticias, también en Mapa San Martín y entidades ambientales realizaron una inspección tras el derrame de aceite crudo de palma registrado en la microcuenca de Aguachillaco, luego de que un camión cisterna que transportaba este producto sufriera un accidente en la carretera Tarapoto-Yurimaguas.
0: Ante el riesgo de contaminación de la fuente hídrica, de Mapa San Martín dispuso de manera preventiva el cierre temporal de la captación de agua y activó labores de monitoreo, contención y limpieza en la zona afectada.
1: Tras controlar el derrame y realizar los trabajos de limpieza, el servicio de agua potable fue restablecido, mientras las autoridades acordaron continuar con el monitoreo de la microcuenca para evaluar su recuperación y descartar posibles afectaciones.
0: La microcuenca Aguachillacu es importante, es una importante, ¿no?, fuente de abastecimiento para la población, por lo que las entidades involucradas señalaron que mantendrán la vigilancia ambiental y las acciones necesarias para garantizar también la seguridad de este recurso hídrico.
1: Así es, entonces, bueno, pues hubo un accidente de una cisterna, pues de un camión en donde transportaban aceite de palma, y bueno, lastimosamente se dio en cerca la microcuenca de Aguachillacu, ¿no? Entonces, donde pues se vio afectada, en imágenes también podemos ver que fue este derrame de aceite, pero que ya lo han estado subsanando.
0: En estos momentos hay un en vivo en el Facebook de Mapa San Martín que están precisamente hablando de este tema. Vamos a ver si podemos conectarlo un momento para precisamente están justo el gerente de Mapa San Martín también que está ahí. Vamos a tratar de poder conectar para poder ver qué información nos tienen. Es en vivo ahorita en el Facebook de Emapa San Martín.
1: Sí, mientras tanto, que se conecte a la transmisión en vivo, pues tenemos el comunicado en pantallas donde indica pues la suspensión temporal de la producción en el sistema de Aguachillacu por contaminación de la fuente, nos indica, ¿no? En Mapa San Martín informa a la opinión pública y a nuestros usuarios de la banda de Chilcayo y Tarapoto, barrio Huayco, lo siguiente: continúa la paralización total de la producción de agua potable en el sistema de Aguachillacu. Esta medida drástica se mantiene de forma preventiva para salvaguardar la salud pública de la población. Esta situación es consecuencia directa del derramamiento de aceite, ¿no? Entonces, ahí en pantallas podemos ver que están haciendo el en vivo sobre este derramamiento de aceite de palma en la captación de Aguachillacu. Estamos transmitiendo con está hablando el ingeniero César Richard Espinosa Tapia, gerente general de Mapa San Martín.
2: Con respecto al sistema, si ellos están por este medio alternativo, pero están asumiendo que recién desde el día ayer, ¿no? Los 3 días anteriores sí ya ha corrido como parte de la respuesta inmediata, la gestión reactiva por parte de Mapa San Martín.
3: Ingeniero, le manifiesto que algunos medios de comunicación están enlazados con la página de Mapa San Martín y la preocupación en relación a la pregunta del diario Voces es el día lunes se activó la participación de las instituciones como el ALA, ANA, SUNAS, para analizar el producto de ello. Se ha realizado una visita hacia la zona del accidente, pero previo a ello intervino también en la autoridad local del agua, la policía de medio ambiente y la gerencia de asesoría jurídica de Mapa San Martín. Lógicamente, toda esta situación afecta a Mapa San Martín, el abastecimiento a la población que se está haciendo con cisterna totalmente gratuita, pero el daño hecho, lo que está haciendo Palma de Chanuse a partir de ahora, como dice, recuperación de la zona, pero los días previos a su intervención, porque Palma de Chanuse recién entra a tallar el día lunes en la tarde, pero previo a ello, esas acciones que ha desarrollado el día sábado, tanto la constatación policial, será motivo para que a través de la gerencia de la asesoría jurídica se inicien las acciones legales para de alguna manera valorizar los daños, porque se está tirando cisternas y un montón de cosas, la valorización de los daños efectuados se pueda canalizar y se le exija a la empresa, en este caso, Palma de Chanuse ha tercerizado el transporte, ellos son dueños del aceite, pero el que transportaba es una empresa ajena a Palma de Chanuse. Esos mecanismos se van a activar para que de alguna manera se puedan resarcir los daños causados a Palma San Martín.
2: Gracias por la pregunta. La gerencia de asesoría jurídica se ha constituido con la autoridad local de agua y con la policía del medio ambiente y ha constatado el daño, ¿no? ellos ya, el Frente de Asesoría Jurídica ya está tomando las consideraciones necesarias, y una vez que podamos superar y cuantificar el daño que está ocasionando, ellos tenganlo por seguro que la entidad va a solicitar el resarcimiento del daño, ¿no? Porque eso está afectando, aparte del daño de la imagen de la entidad como entidad, ¿no? Porque muchos, y he tenido a bien salir a dar esta explicación, que es una responsabilidad que no ha sido ocasionada por el Mapa San Martín. Somos los gran afectados y por ello toda la población de nuestra ciudad.
4: Palma de Sanusi se ha pronunciado al respecto, ha hecho un comunicado, un pronunciamiento.
2: Desconozco el tema, desconozco. Hasta la fecha, creo que de acuerdo al monitoreo que hace nuestra oficina de imagen, no me ha reportado, supongo que no lo debe, no se ha pronunciado. Sí se ha pronunciado el Colegio de Ingenieros del Departamento de San Martín, ¿no? Y como lo ha mencionado, sí estamos articulando en una mesa técnica todo lo que estamos involucrados en este tema, la Municipalidad Provincial, la Municipalidad Distrital de La Banda, el ANA, el ALA, SUNAS, hemos incorporado a Videsa ahora, OTAS, ¿no? Y también la empresa Palma de Chamusca.
3: Ingeniero, a través de la transmisión, ahí va a decir, la principal inquietud de la población dice que queremos una solución. En ese sentido, para que reitere, ingeniero, que como usted bien ha señalado, el Mapa San Martín es acá, el agraviado, no es el responsable de que se hayan producido estos hechos. El tema es que estamos racionando el servicio, haciendo cortes intempestivos, que se le explique a la población. ¿Por qué estamos padeciendo nuevamente, que se le diga y que entienda? Y también que se le explique a cierta población que desconoce. Nosotros también somos usuarios del servicio de agua en la fuente. Nosotros contribuimos a la autoridad de agua por el uso de la fuente. Algunos piensan que el uso del agua de las fuentes es gratuito, que no pagamos, y que nosotros nos beneficiamos cobrando al usuario por el agua potable, que es agua potable, tiene un tratamiento. Eso sí podría explicar a la población para que entiendan que la emergencia que estamos viviendo ha sido por cuestiones ajenas a nuestra voluntad, y el tema que también nosotros no usamos el agua de la fuente gratuita, ¿no? Para que me explique a la población y más o menos ver en qué tiempo se podría cumplir con estas labores de parte de Palma del Chanusi, de la limpieza, toda vez que ellos se comprometieron en la reunión en la misma carretera de Tarapoto y Urimaguas a presentar un plan de contingencia. Si lo han presentado, pues imaginamos que debe ser con un tiempo. Siguiente.
2: No, con relación a su pregunta, muchas gracias, estimado Néstor. Nuestra capacidad de respuesta está dada.
0: Bien, eran las palabras en vivo. Están sucediendo una reunión el gerente general de MAPA, donde nos mencionaban pues que aún no han recibido alguna comunicación formal por parte del grupo Palmas, que es una empresa del grupo Romero, una empresa ciertamente grande, ¿no? Entonces yo también pues he estado buscando en imagen institucional, en general tampoco he visto ningún pronunciamiento oficial del grupo Palmas, así que desde acá también se necesita un pronunciamiento oficial del Grupo Palmas, ya que la contaminación con aceite no es cosa fácil. La contaminación con aceite es un par de gotas de aceite ya contaminan una buena cantidad de volumen de agua. Así que esperemos también que el Grupo Palmas se haga cargo de esta, si bien ha sido un accidente, pero igual ha habido un daño ocasionado.
1: Así es, entre otras noticias, también en el plano ya nacional, la Fiscalía de Lima Cercado abrió una investigación preliminar contra Rafael López Aliaga por la presunta comisión de delitos electorales y supuestos actos intimidatorios contra los titulares de la OMPE y el Jurado Nacional de Elecciones durante y después del proceso electoral del 2026.
0: Esta investigación busca determinar si existieron conductas que puedan constituir infracciones o delitos vinculados al proceso electoral, así como establecer las circunstancias en las que se habrían producido los presuntos actos denunciados.
1: Como parte de las diligencias preliminares, el Ministerio Público deberá recopilar información y elementos que permitan esclarecer los hechos y determinar si corresponde continuar con el proceso o adoptar otra decisión conforme a la legislación vigente.
0: Cabe precisar que una investigación preliminar no implica una condena, ¿no? Ni determina responsabilidad penal tampoco, por lo que será pues ya la Fiscalía la encargada de establecer durante las diligencias, si existen elementos suficientes para que sustenten los hechos en materia de investigación.
1: Bueno, entonces es una investigación preliminar contra Rafael López Aliaga por actos intimidatorios, pues a los titulares de la OMP y el Jurado Nacional de Elecciones. En otras noticias, Perú activó su apoyo humanitario tras el terremoto de magnitud 7.4 registrado en Colombia, que dejó diversas zonas afectadas y movilizó a los equipos de emergencia.
0: Como parte de esta respuesta, nuestro país envió 12.5 toneladas de ayuda humanitaria para atender las necesidades de las personas damnificadas por este fuerte movimiento sísmico.
1: Pero la ayuda peruana no quedaría solo en el envío de suministros, sino que también el gobierno anunció que prepara un equipo especializado de rescatistas para trasladarse a las zonas afectadas.
0: El objetivo es apoyar las labores de búsqueda y rescate de posibles sobrevivientes, sumándose así a los esfuerzos que se realizan en Colombia tras este terremoto de magnitud 7.4.
5: Buenas tardes, señoras periodistas. ¿Se llega a escuchar? Bien, ya, perfecto. Vamos a esperar un minutito más. De la jefa del Estado.
6: Todos hemos visto a través de las imágenes la terrible tragedia que ha ocurrido en el hermano país de Colombia. Enviamos toda nuestra solidaridad a los colombianos, al presidente Abelardo de la Espriella, a su gobierno, pero además de esta solidaridad, hemos decidido, con el primer ministro y el gabinete, hacer un envío. En este primer envío de 12 toneladas y media de ayuda humanitaria, estamos embarcando alimentos, carpas, abrigo, que incluyen camas, colchones, mosquiteros, enseres y otros adicionales. Este es un primer avión en el que se está embarcando en las próximas horas y el propio canciller ha decidido ir personalmente en nombre de nuestro gobierno. El vicepresidente ha tenido comunicación ya con el vicepresidente de Colombia y están coordinando para que probablemente mañana salga un segundo avión, pero con voluntarios, rescatistas certificados para poder ayudar a nuestro hermano país de Colombia. Voy a ceder en el uso de la palabra primero al Premier.
7: Gracias, Presidenta. Señores periodistas, como bien lo ha señalado la señora Presidenta, ahora de la mañana me comuniqué con el señor José Manuel Restrepo, que es el vicepresidente colombiano, para comentarle primero que estábamos cumpliendo con un pedido que le han hecho a la Cancillería, el canciller colombiano, y segundo, ha pedido a la presidenta del gabinete ofrecerle también unidades de rescate, lo cual el vicepresidente, a nombre del gobierno colombiano y del pueblo colombiano, ha agradecido enormemente. Estamos esperando las coordinaciones para que Cancillería colombiana también emita un documento formal para poder enviar a nuestras unidades, que además nos pone, creo que, a toda la región siempre en alerta.
1: Bien, entonces tuvimos palabras de la presidenta Keiko Fujimori, en donde pues nuestro país, Perú, también envió 12.5 toneladas de ayuda humanitaria a las personas damnificadas en Colombia.
0: Y siendo ya la 1:00 p.m, con un minuto damos finalizada esta edición de El Informativo de Millennium Noticias.
1: Con nosotros será hasta el día de mañana jueves. Que tengan muy buena tarde.
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6: Millennium te da la hora.
7: 1:00 p.m, 11 minutos.
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9: Autoridades, representantes del Electoriente y ciudadanos acuerdan acciones para mejorar el servicio eléctrico en Lamas, incluyendo la búsqueda de un

0: terreno para una subestación, mantenimiento preventivo y seguimiento semanal a los compromisos asumidos por la empresa.
1: EMAPA San Martín y entidades ambientales inspeccionaron el derrame de aceite crudo de palma en la microcuenca de Aguachillacu, donde se inició la limpieza y se acordó monitorear la recuperación de la fuente hídrica que abastece a la población.
0: Fiscalía de Lima Cercado abrió investigación preliminar contra Rafael López Aliaga por presuntos delitos electorales y supuestos actos intimidatorios contra los titulares de la OMPE y el Jurado Nacional de Elecciones durante y después del proceso electoral del 2026.
1: Senador Jaime Delgado pide al Ministerio de Economía reactivar el Fondo de Estabilización de Precios de los Combustibles ante el incremento de los precios, advirtiendo impactos sobre transporte, alimentos y productos de primera necesidad a nivel nacional.
0: Fuerza Popular presidirá 4 comisiones del Senado, entre ellas Constitución y Relaciones Exteriores, mientras Renovación Popular encabezará Justicia y Defensa. La oposición asumirá además Economía, Ética Parlamentaria y Salud dentro de la nueva distribución parlamentaria.
1: Y en internacionales, se reportan al menos 240 personas fallecidas en 4 regiones de Colombia tras el terremoto de magnitud 7.4, según balances de autoridades regionales, mientras continúa la actualización de cifras sobre las víctimas del devastador movimiento telúrico registrado el lunes.

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0: En estos momentos que la tristeza, el sinsabor, el desaliento te embarga. En estos momentos que sientes que el mundo se te viene encima por las preocupaciones de tu matrimonio, de tu salud y la pobreza que estás viviendo. Hoy en estos momentos es cuando te estás lamentando el no haber guardado pan para mayo y el no haber sabido valorar a esa persona que tenías a tu lado, o al no haber tenido la precaución de haber cuidado tu cuerpo y tu salud. Pero muchos me dirán: yo cuidé a mi pareja, tenía pan para mayo, me cuidé mi salud, pero aún así estoy jodido. Ahí ya no depende del destino ni de tu suerte. Si usted en este momento sabes que no te mereces todo sufrimiento, es porque hay mano ajena, mano envidiosa, mano que te extendió un día para saludarte, pero hoy te está apuñalando. Quizás usted se niega a entender y a comprender que está siendo víctima de unos trabajos de brujería y de hechicería, unos trabajos mandados a hacer y realizar solamente por venganza. ¿Cuántos de ustedes sienten el cuerpo pesado, cansado? ¿Cuántos de ustedes no pueden mover bien la pierna, los brazos? Te viene una desesperación, una angustia, dolores, malestares de tu cuerpo. No sabes por dónde empezar. Te vas al médico y no sabes explicarle al médico. El médico te da pastillas, inyecciones. Sanas un día, dos días, una semana. Luego empeoras. Llegas a tu casa, a tu hogar. Te cargas porque en tu casa, esa tierra, en tu casa está completamente maldita. Maldita porque ahí han dejado tus vecinos, han dejado un hechizo. No te entiendes con tu esposa, con tu esposo, porque han tirado hueso de perro, hueso de gato, tierra de muerto, un montón de menjunjes más. Pues por ética profesional no se los digo. A eso hay pobreza, discusiones, amarguras, resentimientos, odios entre la propia familia. Todos los días nosotros atendemos a hombres y a mujeres que muchas veces siempre se están quejando que mi marido es malo conmigo, que mi mujer es mala conmigo, pero no entienden que echar la culpa al otro no soluciona nada. Felicito a aquel hombre, a aquella mujer que me dice: maestro, tengo problemas y vengo a saber cuál es la solución. Cuando nosotros le decimos cuál es la solución, nos dice: maestro, empecemos a ese cambio, porque quiero vivir mis últimos años de vida, los 10, 15, 20 años que me quede de vida, disfrutar la vida, disfrutar un pan duro, un maduro, disfrutar una gallina, un fuane con mi familia. Si no hay, no disfrutarlo, pero estamos unidos. Como dice, cuando hay grandeza, hay dinero, hay amigos a granel. Pero cuando el mundo es cruel y te viene la desgracia, la mala suerte, hasta la propia familia te da la espalda. Por eso es muy importante saber quién te ama, quién te odia, en quién puedes confiar y de quién debes desconfiar. Porque siempre nos sonríen, porque siempre nos halagan, porque siempre a veces nos tratan bien, pero cuando le damos la espalda, murmuran, hablan de nosotros. Somos un programa que está hecho y dedicado a ese ser humano que dice: Dios mío, yo no merezco la vida que llevo. Yo no merezco este sufrimiento. Yo merezco una vida mejor. ¿No? Para ese ser humano. Porque aquí no hacemos programa para ese hombre vago, ocioso, para esa mujer coqueta y veleta que le gusta estar engañando al hombre. Pues sí, porque hay que hablar con la verdad. Hay mujeres con 3, 4, 5 hijos que no escarmientan, engañan al hombre. Ayer viene un hombre, me dice: maestro, pero tengo 5 hijos con mi mujer. ¿Y por qué ella me trata así? ¿Por qué ella me ha dejado y siempre me deja? Cuando yo rastré las cartas en el tarot egipcio, le dije: ¿sabes por qué? Porque esa mujer nunca te ha amado, nunca te ha querido. Esa mujer tiene 5 hijos, pero acá la carta me presenta que 3 no son tuyos. El hombre se puso a llorar. ¿Qué va a ser, maestro? Me dijo. Sí, dice que las verdades duelen, y después se repuso. Se echó a llorar como un niño. Y entonces le dije a esa mujer: no vale. Los dos hijos mayores sí son tus hijos, pero el resto no son tus hijos. Muchas veces las personas vienen por una cosa y a veces en las cartas sale otra cosa. Muchas mujeres vienen: maestro, yo no sé por qué mi marido se comporta mal así. Tiramos las cartas. Aquí ve una persona, tu marido, aquí ve una persona cercana. ¿Tienes alguna sobrina cercana? Sí, por eso. Un hombre de 56 años acostándose con una jovencita de 17 años. Y la jovencita, porque el hombre le compraba celular, el hombre le compraba la ropa. A la mujer no le compraba ni un calzón, disculpe la vulgaridad. Y a esa jovencita le estaba haciendo de todo. ¿Has visto eso? ¿De dónde crees que va a sacar tu sobrina plata para eso? Y encima que es madre soltera. Por eso a veces la gente, cuando uno le dice la verdad, a veces tienen duda. ¿Qué va a hacer? Siempre nos dicen: ¿qué va a hacer, maestro? Pero como dice, el que dice la verdad nunca engaña ni miente. Pero también a veces hay personas que nosotros decimos: sí, lucha por ese hombre, lucha por esa mujer. No permitas que esa mujer se vaya llevando tu hombre, tu marido, el padre de tus hijos. No permites que ese desgraciado, que es tu amigo, tu vecino, tu propio hermano, se vaya llevando a tu mujer con brujería. Por eso hay que cuidarse mucho de la brujería, mucho de la maldad. Hay que protegerse, hay que cuidarse. No hay que confiarse. No hay que decir: ay, mi mujer nunca me va a engañar, mi marido nunca me va a engañar. No hay que confiarse de nada. Hay que hacer un buen amarre. Hay que hacer ese amarre de amor, ese pacto de amor universal, para que usted, como se puede decir, en las buenas y en las malas, como dice el refrán, en el hospital, en la cárcel, se ven los verdaderos amigos o amigas. Pero a veces no. A veces el hombre cae en ruina, en desgracia, la mujer lo deja por ahí. 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Verdaderamente para nosotros un privilegio poder sanarte, poder curarte. ¿Cuánta gente se viene hinchando como sapo? ¿Cuánta gente viene secándose hueso y pellejo? ¿Cuántas personas tienen malestar? ¿Cuántos seres humanos son víctimas del daño de la brujería? Por eso a veces no puedes ni comer un poco de comida porque te hincha como sapo, porque te han dado algo por la boca. Sí, ¿cuánta gente vive loca, se desespera? Te están fumando, te están tabaqueando. Por eso, sientes este malestar, ven, trae a tu esposo, trae a tu esposa, trae a tu hijo, trae a tu padre, trae a tu madre. 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
0: Para ese ser humano que vive entristecido, están en la casa, como aquel hombre hermano de Tabalosos, como esta hermana de Sisa, como este hermano de acá de Lamas, como este hermano de acá de Pelejo. Personas que viven juntos, pero parece que están a un kilómetro de distancia, que no pueden compartir un plato de comida, porque todo es discusión, toda es discusión, amargura. Hay hombres, discúlpeme la palabra, en el nombre de ese amor, a veces sabe que su mujer está teniendo intimidad con otro hombre, pero muchas veces dice: ¿qué voy a hacer, maestro, para que no me abandone? Porque ella me ha dicho que se va a ir, si yo lo sigo molestando se va a ir. Efectivamente pasan estas cosas. Por eso, si tú quieres tener una estabilidad sentimental, quieres que tu hogar reine la paz, la comprensión, hay secretos, hay rituales, secretos y rituales. Pero maestro, ya me han engañado. Claro que te han engañado, porque por 100 soles, 200 soles quiere que te haga un amarre de amor. ¿Cuánta gente habla por las redes sociales, por el TikTok? 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Mira, imagínate tú que vuelvas a estar con tu esposa, con tu esposo, con tus hijos en casa. Imagínate tú, nada más. Hoy, imagínate en 3 días cómo te sentirías al ver que tu pareja está volviendo. ¿Ah? Estuviera más contento, más alegre. Un pan duro lo compartirían. Pero imagínate, ¿de qué vale que tengas en tu bolsillo 3.000, 5.000, 10.000 soles cuando estás pensando, ¿con quién se acostará mi mujer? ¿Mi marido con quién estará? A veces tu marido te deja de hambre a ti, a tus hijos, y lo poco de plata que tiene se lo va a dar de tragar a esa otra, manteniendo 2, 3 hijos que no son de ellos. ¿Me entiendes? Vamos a una pausa y luego viene el hermano Jesús García para hablar de esos hombres sinvergüenzas que dejan de hambre a sus hijos para mantener entrenados.
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1: Efectivamente, amables oyentes, que nos escuchan todos los días a través de esta secuencia radial. Es lamentable, pero es la verdad. Casos y sucesos de la vida, pero casos de la vida real. Como estaba comentando hace un momento mi hermano Marco Aurelio. Amigos y amigas, en este mundo hay que prevenirnos. Hay que prevenir antes de lamentar nuestra desgracia, nuestra mala suerte. Como dice Marco Aurelio, la mala suerte no existe, te lo hacen. Para que vivas completamente aferrado a esas lágrimas, a esas tristezas, a esos dolores. 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Nosotros todos los días nos alegra y también nos pone un poco melancólicos al ver que llegan de distintos lugares. Nos vienen del cono sur del Alto Huallaga, desde Uchiza, nos llegan desde Tocache, de un sitio que se llama Santa Rosa de Michoy, Pisana, Pólvoras. Nos llegan de Campanillas. Oiga, nos vienen y nos traen no solamente sus palabras, sino que nos traen sus lágrimas. Es por eso que Marco Aurelio habla las cosas reales de la vida. Casos y sucesos que todos los días tanto nos llegan en desacuerdos amorosos que pasan en distintos hogares. Tal vez en estos momentos tú estás viviendo feliz, pero nunca te rías del prójimo, ni del vecino, ni del amigo, ni de la amiga. Porque no, lo que no pasa en 10, en 20 años, te lo puede pasar en un momento. Y una vez que te pasa en un momento, te viene la duda, la desconfianza, la amargura, que a veces que cualquier chisme lo puedes hacer realidad. Y comienza los reclamos, las discusiones, los pleitos. El hogar que parecía una iglesia, todo tranquilo, todo era paz, hoy en día se ha vuelto en un campo de lucha, de guerra, de batalla. Como dice, ¿qué haces viviendo juntos? Pero muchas veces es como si estuvieran viviendo a una distancia de un kilómetro cerca de la pareja. ¿Por qué? Porque les envenenaron el corazón. Les envenenaron, les cegaron el pensamiento. Por eso que hoy en día, ¿cuántos hijos sufren? ¿Cuántas hijas van por caminos equivocados? Hijos que se dedican al alcohol, al sexualismo, a la droga. Y es lamentable poderlo recuperar a estas personas. Es lamentable ver a unas hijas que hoy en día paran, muchas veces buscando las mismas cosas o a algo peor. Muchas veces te enteras que tu hija, ya lo han visto, oiga, trabajando en un cabaret, que lo han visto trabajando en una casa de citas de hombres. Pero así es el destino cuando te programan tu vida. Tú eres dueña y dueño de tu vida. Tú eres arquitecto de tu propio destino. Si sientes que estás yendo por caminos de chismes, de sitios equivocados, entonces visítanos a la trilogía. Visita al señor Pedro Castro. Visítalo al señor Marco Aurelio. Serás consultado con Jesús García. Ahí miraremos, a través del maíz, a través de la coca, a través de la cartomancia española o a través del tarot egipcio. Recuerda que nosotros realizamos trabajos de unión de pareja, trabajos de amarres eternos. Trabajamos nosotros curando a personas que estén completamente veladas, enterradas, que estén programados a vivir una vida de desgracia en su propia salud. La ciencia, que está muy avanzada, cura de todo a través de los análisis, a través de las ecografías, tomografías, a través del esputo, a través del orín, a través de la sangre. Oiga, te miran tu enfermedad y te dan tus buenos remedios. Pero es triste, lamentable mirar a mucha gente que me dicen: Señor Jesús García, mire lo que he traído, este papel. Me han dicho que tengo esta cosa, esta cosa. Pero ya me he curado. Mi casa parece una botica porque tengo medicamentos y sufro más de 4, 3, 2 años que vengo padeciendo, sufriendo, Señor. Y mi cuerpo se siente igual. Mi esposa igual. Mis hijos también están iguales. Todo es una desgracia. No tengo paz espiritual. No puedo dormir. Es la mucha preocupación. Cuánta gente se han vuelto muchas veces enfermos. Visitan a los neurólogos porque muchas veces ya tienen una comezón en el cuerpo, ya tienen una ardencia, ya tienen unas desfiguraciones, manchas por dentro del cuerpo, del pensamiento, de igual manera que no se pueden estar tranquilos. Recuerden que Dios ha puesto la noche para el descanso del hombre y el día lo ha puesto para el trabajo, pero hay gente que trabaja de día y en la noche no puede ni por el cansancio dormir tranquilo las 8 o 9 horas. Con el tiempo ya estas personas, oiga, están prácticamente hablando por sí solos. Peor cuando no llega la hija, no llega el hijo, son la 1, 2 de la mañana, ¿dónde están? Muchas veces los hijos no estiman al padre. Se ríen muchas veces y dicen: mi padre, mi madre me controla. Porque ellos no comprenden que la vida ahora es más liberal. De repente ellos ya están viejos y de repente no han pasado lo que yo estoy disfrutando hoy en día. Y cuando llegan las hijas ya, están en las academias, están en los institutos, en la universidad, cursando 3, 4, 5 siglos y resultan buchizapas, resultan completamente cargando un hijo de en su bajo vientre, señores. ¿Y eso por qué? Porque siempre desea decir, cuando un padre da un consejo a un hijo, una madre lo aconseja, y los hijos, las hijas son muchas veces desordenadas. Es como la palabra que dice de la palabra de Dios: honren a su padre, a su madre. Recuerden que la paga del pecado es la muerte. De todo problema. Entonces, hermanos, nuestros hijos ya les programan para ser deshonrosos al padre. Y en una de estas palabras que hablo, en una de estas orientaciones, que nosotros somos consejeros sociales, traten de venir. No somos psicólogos, no somos parapsicólogos, no. Nosotros, por la trayectoria de nuestra vida, hombres mayores de edad, que contamos con más de 40 años en este trabajo milenario, lo que es el chamanismo, el curanderismo, los estudios de la parapsicología moderna, estamos al servicio de todos los que nos escuchan en esta radio. En estos precisos momentos voy a hacer una pausa. Vamos a poner las hierbas orientales, queridos amigos oyentes. Adelante, controles.
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1: En la provincia de Lamas, 7.839 jóvenes están habilitados para votar por primera vez en las elecciones regionales y municipales del 2026, según el padrón informado por la OMPE para la región San Martín.
2: Pobladores de Cuñumbuki y comunidades cercanas mantienen una protesta por reclamos vinculados a la gestión municipal, exigiendo una audiencia pública de rendición de cuentas, la culminación de pistas y veredas y el restablecimiento del agua potable.
1: Ministro de Justicia propone incorporar a reservista de las Fuerzas Armadas y ex efectivos policiales como agentes penitenciarios mediante concurso, aprovechando su experiencia y formación para reforzar la seguridad en los establecimientos penitenciarios del país.
2: Perú envió 12.5 toneladas de ayuda humanitaria a Colombia tras el terremoto de magnitud 7.4, mientras el gobierno anunció que prepara un equipo de rescatistas para apoyar las labores de búsqueda de sobrevivientes en las zonas afectadas.
1: Interpol informó al Poder Judicial que retiró de su base de datos la orden de ubicación y captura internacional contra Vladimir Cerrón, investigado por presunto financiamiento ilegal de campañas de Perú Libre entre 2008 y 2021.
2: Y en internacionales, Corea del Norte lanzó un misil balístico hacia el mar de Japón en medio de nuevas tensiones con Tokio y antes de ejercicios militares conjuntos entre Corea del Sur y Estados Unidos previstos en los próximos días.
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0: Damas y caballeros, muy buena tarde, bienvenidos y bienvenidas al programa Tropigozando la tarde que corresponde hoy. Hoy miércoles 12 de agosto del año 2026, año de la esperanza y el fortalecimiento de la democracia. ¿Qué tal, amigos? Un gusto, un gustazo tremendo de estar con todos ustedes en este día maravilloso, miércoles, mitad de semana, corazón de la semana. Nuestro saludo repetido para todos los caballeros. Un fuerte petón de manos a las damas, a las damitas, dándoles un besito, un besote en la parte que más les encanta. Una miradita, una sonrisita, una guiadita, como regalarles un caramelito. Frente a la magia del micrófono y sala de cómputo, tu pata, tu chuchera, tu oro y tu causa, el chuchoncito, pintoncito de la radio y el cariñosito del amor. Estilo original, el estilo no se copia ni se vende. No soy el mejor, pero sí soy diferente en programación. Me puedo robar las ideas, pero el talento jamás. Ni te miro, ni te copio frío con estilo propio. 2 de la tarde, 16 minutos, Tropigozando la tarde. 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
1: Bueno, ahora mi querido Williman, vamos a presentar el éxito del Billy y su banda, El Maderero, versus el tema de moda Fidelina, de Oliver Song en Leticia Arara, frontera Perú, Colombia y Brasil. Vamos con este gran éxito, El Maderero versus Fidelina. Márquelo, Williman.
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2 de la tarde, 25 minutos, estamos con una temperatura de 26 grados Celsius bajo sombra. Un poquito de frescura en la tricentenaria Lamas, con unos pequeños nubarroncitos en el cielo lameño. Nuestro saludo también para los hombres del campo, gente campesina que labra la tierra, para nuestras amas de casa, la reinita del hogar. También nuestros amigos del volante, los amigos choferes, para los amigos estudiantes, los maestros, también para los amigos comerciantes, mayoristas, minoristas, ambulantes, para los amigos de la Policía Nacional, nuestros cibernautas, amigos que nos siguen o copian a través de la página web www.millenniumrtv.com.be. También para los hermanos reclusos presos, para nuestros amigos carpinteros, los albañiles, los constructores, los mecánicos, los pintores, los vigilantes, los panaderos, para todos los amigos, para todos los oyentes. 2 de la tarde, 26 minutos, y en la bella ciudad de Lamas, por las diferentes calles y arterias, nuestros saludos por el barrio Zaragoza, Suchichi, Munichi, Calvario, Quiroaipa, 25 de septiembre, 21 de noviembre. También nuestros amigos del asentamiento humano Reverendo Padre Jesús Salazar Urra, en el barrio Ancuayo. 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También nuestros saludos en la comunidad nativa quechuaico. Un saludito para mi amigo Isidro Sangama, su gran javico de Gallo Gorro. También nuestros amigos del barrio San Juan. El saludo para el profesor Próspero Tuesta Linares, propietario de licorería Lauras y la venta de los ricos tragos regionales. 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También en sección frutas, un saludito para la señora Yolanda García Cárdenas y su puesto de venta Salmoncito. Y por la parte baja del mercado central, Ciudad Lama, de nuestros amigos de Zapatería Huancas, Rolando Huancas Huamán, el correcto hermano para atenderlos. Y la cumbre más alta del barrio para nuestro amigo Jaime Villacorta Ramírez Popular Jumbo y su sastrería Jumbo. 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

34 minutos, 2 de la tarde, 34 minutos. Saludos también para los amigos del Valle del Cisa, provincia de Bravo, San José de Cisa, Valle Cainarchi, Barranquita. La familia Gallar Espinosa, saludos también. A los amigos de Iumbatos, un saludito para mi amigo Teddy Aguilar Iñapi, familia, y compartiendo nuestra sintonía. También nuestros amigos del Valle, el Bajo Guayaga, Guayaga Central, Alto Guayaga. Los amigos de Tabalosos, Pinto Recu, Chenau, los amigos de Bellavista. Un saludito para Eutimio Hoyos y familia. Como también los amigos de Pamacho, Pachilla, Chirapa, Xochuyaco, San Miguel de Río Mayo, San Antonio de Río Mayo, Macea, Las Flores, Solo de Río Mayo, también nuestros amigos de Churuyaco, Churuzapa, La Marginal, Cacatache, Rumizapa, Morales, saludos para la familia. También por Tarapoto, Ciudad La Palmera, La Banda de Chilcayo, por los diferentes asentamientos humanos, Sector Las Palmas, Juan Guerra, también nuestros amigos de Coyumbuque, La Cueca, La Chela, Bajo Mayo, Pampa Hermosa, Zapatero, por supuesto, la familia, los paisanos, los amigos. Y en especial el saludo repetido para mi querido hijo James Sánchez García, su señora, su Juancito. También para mi querida hermana Belén Sánchez Córdoba, su esposo, para mis sobrinos. También para el ingeniero Franco Hidalgo Ríos, que laborando y trabajando en bien de la comuna zapaterina. Saludo también por el barrio Laya, para la tía Elmirita Mori Córdoba. Y por el barrio Zapaterio, la familia Sánchez Chumbe. 2:35 minutos, 2 de la tarde, 35 minutos.

2:40 en el programa Tropi Gozando la Tarde. Nuestro saludo también para nuestros amigos que el día de hoy están de pláceme, día maravilloso. En este día muy especial, miércoles, mitad de semana, corazón de la semana, celebrando grandes acontecimientos. Por bautismo, matrimonio, despedida, llegada, buen fin, lo que concierne a festividades, alguno la conquista de un amor. Pero para enamorarse solamente se necesita una horita y es para amarse una eternidad. Mentira, cholo, decimos un querido tío que en paz descansa. Mentira, cholo. 2:41 lo que celebran añito más de feliz existencia. Le deseamos muchas felicidades y que el divino cielo le colme bendiciones y muchos años más. Nos imaginamos algunos reunidos en el contorno familiar, en el seno familiar, disfrutando de unas cuantas tapitas, unas cuantas heladitas, para celebrar y festejar un añito más de feliz existencia. Lo deseamos muchas felicidades. 2:41. 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
1: 2:57 PM.
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3: Autoridades, representantes del electoriente y ciudadanos acuerdan acciones para mejorar el servicio eléctrico en Lamas, incluyendo la búsqueda de un terreno para una subestación, mantenimiento preventivo y seguimiento semanal a los compromisos asumidos por la empresa.
4: EMAPA San Martín y entidades ambientales inspeccionaron el derrame de aceite crudo de palma en la microcuenca de Aguachillacu, donde se inició la limpieza y se acordó monitorear la recuperación de la fuente hídrica que abastece a la población.
3: Fiscalía de Lima Cercado abrió investigación preliminar contra Rafael López Aliaga por presuntos delitos electorales y supuestos actos intimidatorios contra los titulares de la OMPE y el Jurado Nacional de Elecciones durante y después del proceso electoral del 2026.
4: Senador Jaime Delgado pide al Ministerio de Economía reactivar el Fondo de Estabilización de Precios de los Combustibles ante el incremento de los precios, advirtiendo impactos sobre transporte, alimentos y productos de primera necesidad a nivel nacional.
3: Fuerza Popular presidirá 4 comisiones del Senado, entre ellas Constitución y Relaciones Exteriores, mientras Renovación Popular encabezará Justicia y Defensa. La oposición asumirá además Economía, Ética Parlamentaria y Salud dentro de la nueva distribución parlamentaria.
4: Y en internacionales, se reportan al menos 240 personas fallecidas en 4 regiones de Colombia tras el terremoto de magnitud 7.4, según balances de autoridades regionales, mientras continúa la actualización de cifras sobre las víctimas del devastador movimiento telúrico registrado el lunes.
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11: 3 de la tarde, 7 minutos.

3 de la tarde, 17 minutos, 3 de la tarde, 17 minutos en el programa Tropi Gozando la Tarde, estilo diferente a la combinación perfecta con el chuchoncito, pintoncito de la radio, el cariñosito del amor. Nuestro reiterado saludo para todos los caballeros, con un fuerte petón de manos a las damas, a las damitas, dándoles un besito, un besote en la parte que más les encanta, una miradita, una sonrisita, una guiñadita, como regalarles un caramelito. Frente a la magia del micrófono y sala de cómputo, tu pata, tu chuchero, tu bro, tu caos, el chuchoncito, pintoncito de la radio, el cariñosito del amor. Corazón. 18 minutos, 3 de la tarde, 18 minutos. 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Bareto. Y este hermoso tema, No Juegue con el Diablo, Nicolás García, Come Candela, El Diablo Come Candela.

23 minutos, el diablo come candela. Bueno, recuerdo a mi querido suegro Nicolás García Córdoba. Nicolás García come candela. En la tarde 23 minutos, en la tarde 23 minutos, nuestro saludo para todos los amigos, para todos los oyentes. A los hombres del campo, gente campesina que labra la tierra ahí en su parcela, en su lugar de chamba, labrando y trabajando para comer el pan de cada día. Como también saludito para las amas de casa, nuestras engreídas, luego descansando plácidamente, abrazaditos, apachurraditos, apretaditos. Algunos con lo que seres hogareños, algunos aprestándose a disfrutar o preparar su rico lunch, su rico calientito acompañado de su rico pancito. Saludo también para los estudiantes, nuestros maestros. Algunos todavía inculcando y derramando sus sabios conocimientos en las instituciones educativas. Saludos para los amigos del volante, los amigos choferes, correteando la ruta diferentes de la provincia de Lama, la región San Martín, el país. Para nuestros amigos comerciantes, mayoristas, minoristas, ambulantes, para los amigos de la Policía Nacional. Nuestros amigos cibernautas, amigos que nos siguen o copian a través de la página web www.milenio-rtv.com.pe. Y también para los amigos reclusos presos, solo para los amigos carpinteros, los albañiles, los constructores, los mecánicos, los pintores, los vigilantes, los panaderos, nuestros amigos motocarristas, los peluqueros, los barberos, las guapas y hermosas secretarias de la bancada públicas y privadas, y guapas y hermosas enfermeras en los diferentes nosocomios de nuestra región San Martín, el país. Nuestro saludo también en la bella ciudad de Lamas, por las diferentes calles y arterias, barrio San Juan. 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

0: 3 de la tarde, 32 minutos en el programa Tropigozando la Tarde. Saludos especiales y cordiales para todos los amigos, para todos los oyentes. Y en el día de hoy están de placer, en este día maravilloso, miércoles, mitad de semana, corazón de la semana, celebrando grandes acontecimientos. Nuestro saludo también para los amigos del Valle del Cisa, provincia de Lorado, San José de Cisa, Santa Marta, Fausel La Mesta, Santa Rosa, Consuelo Cisa. Y nuestros amigos del Bajo Guayaga, Guayaga Central, Alto Guayaga, Bahía Cainarchi, Barranquita. Saludo para la familia Gallardo Espinosa. También por Yumbato, un saludo para mi amigo, mi pata, Eddie Aguilar Iñapi, por Yumbato, un saludo para toda su familia. También nuestros amigos de Tabaluso, Ciudad de Juey y Progreso, más conocido como Ciudad de la Piedra, Pintor Recobo Chanao, Camacho Bellavista, y reiterado saludo para mi amigo Eutimio Hoyos y señora. Y también nuestros amigos de San Miguel de Río Mayo, Macera, San Antonio, David Benzaque Sánchez, Lava Brandi, trabajando ahí en su parcela. Saludos para su señora esposa, como también para los amigos de Cacatache, Rumizapa, Morales. Saludos para la familia Arceli Flores Sánchez, Ruiter Falcón Cabrera, Remijo Falcón Flores y los muchachitos. También por Tarapoto, Ciudad La Palmera, La Banda de Chilcayo. Polio, diferentes asentamientos humanos, sector Las Palmas, también Juan Guerra, Cuyumbuque, Pampermosa, Zapatero, la familia, los paisanos, los amigos, y en especial y arreglado saludo para mi querido hijo James Sánchez García, su señora, su jovencito, también para mi querida hermana Bri Sánchez Córdoba, su esposo, para mis sobrinos, también para el ingeniero Franco Isidalgo Gorriati, laborando y trabajando en bien de la comuna zapaterina. Las obras deben continuar, las obras no deben parar. Como también saludo para su señora esposa, para su querido papá, el primo de Boston Hidalgo Ríos, la señora Artemisa Riati, y también saludito y reiterado para la tía Elmirita Mori Córdoba, disfrutando de su cafecito calientito, y también para la familia Sánchez Chumbe por el barrio Zapaterillo, también nuestros amigos, la familia Los Paisanos por Colopón, la familia Buitre, un saludito para mi prima Astolfo Chumbe Sánchez, para la señora Mercy, María Mercy Ramírez Vela, y como también para el tío Juan José Ramírez Córdoba y esposa. También nuestros amigos de Nuevo Selendín, Cedro Pampa, Uchumuyaca, Nuevo Jaén, Progreso, Alto Progreso, Sector La Lima, Rayo del Sol, Milagro, Ciudad Rarca. Nuestros amigos de Alto Andino, Nueva Esperanza, San Juan de Tayequibe, Alto Golondrinas, también Alto Palmeras, Vista Alegre, Chitariaco, San Fernando, Rumicillo, Santa Cruz de Chitariaco. Nuestros amigos de Carañayaco, Nuevo Mundo, Bagazán, Vistoso. 3 de la tarde, 35 minutos. Ay, ay, ay, corazoncito, no llores, no sufre más por el chuchoncito, pintoncito de la raya. Aquí está este muchachito, vivito y coleando.
1: Vamos a tomar una cerveza con esta canción, que ya está

3 de la tarde, 43 minutos. 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En la tarde, 44 minutos. Yo reitero saludito en San Antonio de Río Mayo para mi amigo David Benzaque Sánchez, ahí compartiendo nuestra sintonía, bailando con un pie de contento, moviendo la cintura, moviendo el hombro, con una sonrisa florela de mandíbula batiente, como ratoncito de pecero. Mandíbula batiente de oreja a oreja, qué barba, como ratoncito de pecero. Este hermoso tema que nos ha solicitado el grupo Amor de Tarapoto, Carimbo.

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1: 3 de la tarde, 58 minutos.
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3: En la provincia de Lamas, 7.839 jóvenes están habilitados para votar por primera vez en las elecciones regionales y municipales del 2026, según el padrón informado por la OMPE para la región San Martín.
4: Pobladores de Cuñumbuki y comunidades cercanas mantienen una protesta por reclamos vinculados a la gestión municipal, exigiendo una audiencia pública de rendición de cuentas, la culminación de pistas y veredas y el restablecimiento del agua potable.
3: Ministro de Justicia propone incorporar a reservista de las Fuerzas Armadas y ex efectivos policiales como agentes penitenciarios mediante concurso, aprovechando su experiencia y formación para reforzar la seguridad en los establecimientos penitenciarios del país.
4: Perú envió 12.5 toneladas de ayuda humanitaria a Colombia tras el terremoto de magnitud 7.4, mientras el gobierno anunció que prepara un equipo de rescatistas para apoyar las labores de búsqueda de sobrevivientes en las zonas afectadas.
3: Interpol informó al Poder Judicial que retiró de su base de datos la orden de ubicación y captura internacional contra Vladimir Cerrón, investigado por presunto financiamiento ilegal de campañas de Perú Libre entre 2008 y 2021.
4: Y en internacionales, Corea del Norte lanzó un misil balístico hacia el mar de Japón, en medio de nuevas tensiones con Tokio y antes de ejercicios militares conjuntos entre Corea del Sur y Estados Unidos previstos en los próximos días.
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Atentos a la hora, es importante. 4 de la tarde, 12 minutos en el programa Trópico Sonando la Tarde, te lo dijo el entre la combinación perfecta. Con el chuchoncito, pintoncito de la radio, el cariocito del amor, estilo original, el estilo no se copia ni se vende. No soy el mejor, pero si soy diferente en programación me puede robar las ideas, pero el talento jamás. Ni te miro ni te copio frío con estilo propio. El estilo se respeta. Saludos para todos los amigos, a los amigos del campo y la ciudad. Nuestros amigos por diferentes sitios de la provincia, su distrito, su caserío, su comunidad, como también la región San Martín, el país y el mundo. Nuestros amigos que nos siguen o copian a través de la página web www.millenniumrdb.com.pe. Otros 13 minutos, 4 de la tarde, 13 minutos, tropigozando la tarde, es una gentil deferencia y una gentil presentación. 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
0: 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La elegancia sensual. Y este hermoso tema del diccionario, a ver. En mi diccionario no hay odio ni rencor.

4:18 en mi diccionario. A ver, no hay odio ni rencor, por si acaso. 4:19, 4:19. Reiteramos saludos para todos los amigos, para todos los oyentes que le comparten nuestra sintonía en esta tarde maravillosa, miércoles, mitad de semana, corazón de la semana, los que celebran grandes acontecimientos, por bautismo, matrimonio, despedida, llegada, en fin, lo que consigna festividades. Algunos la conquista de un amor, otros celebran enlaces matrimoniales, sean felices, coman perdices, hagan muchos hijos. Y también los que celebran un añito más de feliz existencia, los deseamos muchas felicidades. 4:19, 4:19. Saludos y retirados en la bella ciudad de Lamas, la turística de la región San Martín, ciudad de las tres pisos naturales, tierra del colores, tierra del cacao y tierra de bellas y hermosas mujeres. Por el barrio Zaragoza, Suchichimunichi, Calvario, que llueve para 25 de septiembre y 21 de noviembre. 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

0: 27 minutos, 4 de la tarde, 27 minutos en el programa Tropico, usando la tarde. ¿Cómo avanza el tiempo? El tiempo no se detiene, el tiempo es el peor enemigo de radio. Vamos rumbo hasta las 5 de la tarde con la música para bailar, para gozar, para divertirse. A través de los 106.9 mil años, tu radio, avanzamos contigo. 4:28, 4 de la tarde, 28 minutos. Saludos y un retrato para todos los amigos por Portavalloso, Ciudad de Fuego y Progreso, más conocido como Ciudad de las Piedras, que se apresta a celebrar sus fiestas patronales, la Virgencita de Natividad. Y también nuestros amigos de Pintor Recoya, ¿no? Los amigos de Pamacho, de Bellavista, y retiro un saludo para mi amigo Eutimio Hoyos y familia. También nuestros amigos de San Antonio de Río Mayo, Maceda, San Miguel de Río Mayo, Churuyaco. Un saludo para mi primo Arturo, Riati de Sánchez y esposa. Como también nuestros amigos de Cacatachi, Rumizapa, Orale Beach, la familia, Tarapoto, la banda de Chincayo, por los diferentes asentamientos humanos, sector La Palma, Juan Guerra, Cuyumbuki, Pucacaca, Huimbamuyuna, Santana, Estero de Río Mayo, nuestros amigos de Pampa Hermosa, también de Zapatero, la familia, los paisanos. Y el reiterado saludo para mi querido hijo James Sánchez García, su señora, su jovencito, también para mi querida hermana Blaise Sánchez Corro, su esposo, para mis sobrinos y también para el ingeniero Franco Hidalgo Riati. 4:29, 4 de la tarde, 29 minutos. Para nuestros amigos también del Valle del Sisa, provincia de Lorado, San José de Sisa, un saludito para mi sobrino Martín Augusto Hidalgo Riati, correteando en la ruta de Lamas o la ruta Sisa Tarapoto, viceversa, y su turismo Sisa, como también nuestros amigos de Valle Cainarachi, Barranquita, la familia Gallardo Espinosa y Umbatos. Un saludito para mi amigo Teddy Aguilar Iñapi y familia. 8 de la tarde, 29 minutos, 4:29 minutos.
1: Tremenda calidad total de Sol Brillante, y aquí está el mix alegría para mi gente bonita, mi gente sabrosa, mi gente recontra chévere. Escucha, primera guitarra.

9 de la tarde, 41 minutos. Cervecita quiero tomar para olvidar mis penas, dolores y amarguras. 2:42, 9 de la tarde, 42 minutos. Bailando y gozando en esta tarde maravillosa, un poco sombrío la tarde, con unos pequeños nubarroncitos en el cielo lameño. 4:42, tropigozando la tarde, es una candil de Florencia, una candil presentación. 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Ellos están ubicados en la primera cuadra del Girón Junín, Ciudad de Lamas. 4 de la tarde, 43 minutos, 4, 43 minutos.

0: Otros 50 minutos, se acaba el programa. Nos vamos con la esperanza de volver el día de mañana. Siempre y cuando papá Dios, papacito Dios, nos preste salud y vida. A nombre de nuestros amigos y a nombre de nuestros auspiciadores y al nombre mío, el Chuchoncito Pintoncito de la Radio, Josuel Sánchez Córdoba, le dice: Permisito, bellísima tarde, cuídense, trabajen sin envidia ni rencores, tampoco maleteos. Nos reencontramos el día de mañana.
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0: familia Olivera. ¿Dónde está?
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2: 4 de la tarde, 57 minutos.
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4: Autoridades, representantes del Ecto Oriente y ciudadanos acuerdan acciones para mejorar el servicio eléctrico en Lamas, incluyendo la búsqueda de un terreno para una subestación, mantenimiento preventivo y seguimiento semanal a los compromisos asumidos por la empresa.
5: EMAPA San Martín y entidades ambientales inspeccionaron el derrame de aceite crudo de palma en la microcuenca de Aguachillacu, donde se inició la limpieza y se acordó monitorear la recuperación de la fuente hídrica que abastece a la población.
4: Fiscalía de Lima Cercado abrió investigación preliminar contra Rafael López Aliaga por presuntos delitos electorales y supuestos actos intimidatorios contra los titulares de la OMPE y el Jurado Nacional de Elecciones durante y después del proceso electoral del 2026.
5: Senador Jaime Delgado pide al Ministerio de Economía reactivar el Fondo de Estabilización de Precios de los Combustibles ante el incremento de los precios, advirtiendo impactos sobre transporte, alimentos y productos de primera necesidad a nivel nacional.
4: Fuerza Popular presidirá 4 comisiones del Senado, entre ellas Constitución y Relaciones Exteriores. Mientras Renovación Popular encabezará Justicia y Defensa, la oposición asumirá además Economía, Ética Parlamentaria y Salud dentro de la nueva distribución parlamentaria.
5: Y en internacionales, se reportan al menos 240 personas fallecidas en 4 regiones de Colombia tras el terremoto de magnitud 7.4, según balances de autoridades regionales, mientras continúa la actualización de cifras sobre las víctimas del devastador movimiento telúrico registrado el lunes.
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Osuna, gracias. Muchísimas gracias, Zaramundo. Gracias, Perú, Perú. Hasta pronto. Señoras y señores, vamos a bailar. Aquí está.

0: así. ¡Arriba esa mano!
1: ¿Cigarro?
0: ¡Vamos, Ernesto Valles!

tu dari de cielo purita maicena. Es una PG-400. 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Vamos, Shepra. Oye, Ramiro, ya vuelta quiero.

0: A continuación, nuestros titulares.
1: En la provincia de Lamas, 7.839 jóvenes están habilitados para votar por primera vez en las elecciones regionales y municipales del 2026, según el padrón informado por la OMPE para la región San Martín.
2: Pobladores de Cuñumbuki y comunidades cercanas mantienen una protesta por reclamos vinculados a la gestión municipal, exigiendo una audiencia pública de rendición de cuentas, la culminación de pistas y veredas y el restablecimiento del agua potable.
1: Ministro de Justicia propone incorporar a reservista de las Fuerzas Armadas y ex efectivos policiales como agentes penitenciarios mediante concurso, aprovechando su experiencia y formación para reforzar la seguridad en los establecimientos penitenciarios del país.
2: Perú envió 12.5 toneladas de ayuda humanitaria a Colombia tras el terremoto de magnitud 7.4, mientras el gobierno anunció que prepara un equipo de rescatistas para apoyar las labores de búsqueda de sobrevivientes en las zonas afectadas.
1: Interpol informó al Poder Judicial que retiró de su base de datos la orden de ubicación y captura internacional contra Vladimir Cerrón, investigado por presunto financiamiento ilegal de campañas de Perú Libre entre 2008 y 2021.
2: Y en internacionales, Corea del Norte lanzó un misil balístico hacia el mar de Japón en medio de nuevas tensiones con Tokio y antes de ejercicios militares conjuntos entre Corea del Sur y Estados Unidos previstos en los próximos días.
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1: Amigos, bienvenidos a una cita con su destino. En su programa Encuentro con lo Desconocido. Muchísimas gracias, queridos amigos. Gracias por esos lindos reconocimientos, por sus testimonios. Hoy muchos son felices. Hoy disfrutan de la vida, disfrutan del amor. Hoy todas sus metas se están alcanzando. Sus sueños se están volviendo realidad. Quedaron atrás, quedaron enterrados los sufrimientos, la tristeza, la desesperación, porque no tenían dinero, porque ni bien llegaba el dinerito se iba, porque estaban endeudados hasta con los bancos, con los familiares, con los prestamistas, con el gota a gota. Pero cuando se realizaron el ritual, desde que me llamaron y dijeron: Randú de la India, una ayuda espiritual, por favor. Ahí está el resultado. Mente positiva. Ahora están bien de salud. Se ven muy bien físicamente. Están disfrutando del amor con su buen trabajo. Ahora su trabajo ya no es pesado, ya no es cansado. Es alegre, divertido. Ganan su dinero. Y están haciendo lo que les gusta. ¿Cuántos amigos que en este momento están escuchando en algún punto de Tarapoto y dicen: sí, he cambiado mi vida? Hoy tienen su dinero, tienen sus ahorros, hoy tienen su negocio, tienen su esfuerzo logrado. Comparten su éxito con su familia. Hoy están disfrutando del resultado. Antes no sabían qué rumbo seguir. Antes no sabían qué hacer, porque trabajaban y trabajaban y nunca había dinero ahorrado. Y si ahorraban algo, sucedía cualquier cosa, una enfermedad o alguien por ahí le contaba su desgracia, le prestaban dinero, nunca le devolvían. Antes también estaban derrotados. Ya no querían seguir viviendo, sin ganas de avanzar. Porque la persona amada los abandonó, los dejó. Y así fue pasando el tiempo y no lo podían olvidar. Obsesionados muchas veces, en constantes comunicaciones. Les trataban tan mal, pero ahí estaban, sufriendo. Pero gracias a la consulta que han hecho con la Fundación Internacional Chamánica, con mi padre Pedro Guarnizo, con mi hermano Santiago y quien te habla, Randú de la India, ahora han vuelto a rehacer su vida. Ahora están sonriéndole a la vida. Por eso es importante la comunicación. Hay que llamar para descubrir lo que está pasando, porque usted posiblemente está en una situación similar y quiere saber el porqué. 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Por eso es importante que usted llame. ¿Cuánta gente en este momento se ha dado cuenta que está perdiendo a su familia porque se portaron mal, porque sacaron, como se dice criollamente, los pies del plato. No te quieren perdonar, ya se dieron cuenta de la traición, ya no quieren saber nada de tu persona, pues entonces visítame. 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Esto se hace en horas de la noche porque se trabaja con el subconsciente. Cuando la persona está dormida, ahí se trabaja, se va encantando, se va sahumando, se va levantando. Se utilizan las hierbas mágicas en la mesa mayor, por la izquierda, por la derecha, se va mencionando su nombre y se va llamando para que venga y venga y no se detenga con todo el amor del mundo. Y para que esa persona se quede encantada nuevamente de ti, para que te quiera, te ame como te amó algún día. Y si no te amó nunca, pues entonces haremos revivir y nacer esa llama de amor, esa desesperación por tenerte a su lado. Aquí el ritual es perfecto y usted lo puede comprobar. 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Amigos del campo, amigos que tienen su chacra y has pasado un día a tu chacra por un lugar donde has encontrado una suciedad, has encontrado unas bolsas negras envueltas con algo pestilente. Cuidado con la cochinada, cuidado con el daño. Por ahí está la explicación del por qué las cosas te salen mal. ¿Por qué ahora te discutes con tu esposa cada rato cuando antes todo era armonía? ¿Por qué ahora tus hijos no quieren trabajar, no quieren estudiar, no quieren hacer nada? Ahora te preguntas, ¿de dónde vino la salazón? Ahora ya estás fracasando con tus siembras, con tus sembríos. No tienes buena cosecha. Te tiraron una suciedad. Hay tanto daño que se hace. Te recogen el rastro, te trabajan esa huella. O si no, te consiguen una fotografía tuya y ya te lo tienen velando. Ya la pegaron en una vela negra. Ya la envolvieron con tripas de gallinazo, con sangre de animales de rapiña. Y te están deseando lo peor y te van lanzando la salazón. Por eso es que las cosas no te salen bien. Por eso estás fracasando. Usted quiere un cambio en su vida. Usted quiere resolver ese problema. Cada día te enfermas más, te debilitas más, te estresas más. Cada día te sientes que no hay una solución a tu problema. Amigos, hoy es el momento. Hoy es el día de cambiar tu vida. Usted que me escucha en este momento, amigo, hoy es el momento para cambiar todo para bien. Si estás sufriendo, si estás endeudado, si estás amando y no eres correspondido, si estás enfermo y cada día te complicas más tu salud, comunícate al 979-883830.
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